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5: 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El primer disco lanzado por José José en 1969 corrió con la supervisión musical del maestro Armando Manzanero.
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3: 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Son las 7:00.

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1: Hola a todos, ¿cómo están en este momento?

0: como los dejé, según yo bien.
1: Sí, van bien, van bien.
2: Bueno, tenemos tema del día. Las líneas están abiertas desde ya, desde ahora, 55-51-66-38-49 o terminación 50 para que opinen de este tema.
1: Híjole, los enemigos de cerca o de lejos.
0: ¡Ay! Ándale, güey.
1: Bueno, el sabio adagio, ¿no? Que dice que es bueno tener a los amigos cerca y a los enemigos más cerca. No sé qué tan bueno, la verdad.
3: No sé, yo preferiría no tenerlos cerca. Pues o sea, sí, ¿no? Y muy cerquita, pues ¿para qué? ¿Para qué los quiero cerquita?
2: Completamente.
3: Los quiero alejadísimos a mis enemigos, si es que tengo. Y si tengo, no quiero ni saber que tengo enemigos.
2: Yo no creo que tú pudieras.
3: Pero en caso de
2: enemigos,
3: que tuviese enemigos, pues no me gustaría tenerlos cerca. ¿Para qué? Solo siento que como que te drenan energía,
1: van a estar,
3: ¿no?,
1: ahí enemistándote.
3: Ajá.
2: Pues a lo mejor si te quieren hacer alguna maldad, alguna daga, pues te vas a dar cuenta. O mínimo vas a sospechar.
3: Pero prefiero delegar a las personas que no conviene tener cerca, pues ¿para qué?
1: Claro, solo que tuvieras que convivir a fuerza con esta persona que es tu enemigo, bueno, a lo mejor ahí se aplica, ¿no?
3: Sí.
1: O que seas muy rencoroso, muy vengativo y quieras estar ahí nada más saboreándote la venganza.
2: Imagínate.
1: Tal vez.
3: También.
1: Pero yo en lo particular, sí, no quisiera tener a mis enemigos ahí.
2: No, mejor no hay que tener enemigos.
1: Ahí viendo la tele conmigo, no sé. No, siento que no nos vamos a poner de acuerdo.
3: Claro,
1: la verdad,
3: de que llegas a tu casa y está en el sillón tu enemigo.
1: Yo tenía que ser.
3: Caray, estás muy cerca. Estás más cerca de lo que quisiese. Pero qué bueno, porque es así dice el dicho.
2: Bueno, y tenemos boletiza de regalo. Tenemos pase doble para Arjona, Ricardo Arjona, que estará el 19 de diciembre en Estadio Banorte.
1: Además, hoy con nosotros es Mike. Viene a platicarnos de su nueva canción que ya está disponible en plataformas, Éxtasis Model. Más adelante con nosotros aquí en La Caminera.
3: Ya hace rato mencionábamos algunos de las victorias de los equipos de fútbol de la Liga MX a los que les vamos. Al ratito va a estar con nosotros Mon Gómez y vamos a platicar de la jornada 3 de la Liga y también del arranque de la Leagues Cup.
2: Mucha fecha acá en México, de la Leagues Cup. Oigan, y también estará con nosotros nuestro querido Nico, que él es muy fan de Spider-Man. Vamos a ver cuántas palomitas le da, es decir, la calificación, y además viene a hablar, pues, de otras recomendaciones de series y también chismecitos del cine. Ya saben que se cocinan varias cosas.
1: Hoy es Día Internacional de la Planificación Familiar, así que saque plan con su familia, vayan al cine.
2: No,
1: ¿qué
2: de
1: será?
2: Eso no se trata.
1: ¿Ah, no?
2: No.
1: Ah.
2: No. Se trata más bien así como que tú con tu pareja hables y decidan cuántos hijos tener.
3: Déjale.
1: Sí. No, pues ya.
3: Déjale, elimino el mensaje que le mande a Ani, que despierta a mi hija, que plan, que vamos a hacer.
1: Saque plan.
2: Un llamado a las farmacéuticas, porque siempre creo que a nosotros nos toca la friega a las mujeres de la planificación familiar, pues siempre el método es para la mujer, ¿no? Entonces, pues échanos la mano, porque también hay métodos para los hombres,
3: también,
2: pues aplíquense.
3: Tienes toda la razón del mundo, Tania. La verdad, sí, Tania.
2: Se tenía que decir y se dijo.
3: Y se dijo, tirando factos aquí la rincón. Oigan, y también vamos a elegir nosotros la canción con la cual vamos a despedir el programa, y por nosotros me refiero a usted, que me está viendo ahí en las redes sociales, ahí en Buen Nico nos está grabando, y las opciones de las canciones son Verano Rojo.

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1: No se perdió los prohibidos, sino los permitidos.
2: Los permitidos, claro. Sí, sí.
1: No se movió tanto.
2: Se acercan cositas, como dirían. Se acercan los autorizados.
1: Y también tenemos con otra de Cazzu. Y suena así.
2: Uy.

0: Perdón.
1: Ok, son las 7:09 en este momento. Es el momento de irnos con una canción muy de la temporada, si ustedes me preguntan.
0: ¿Así? ¿Ah, sí? Ah, claro, es ni más ni menos que El Mejor Verano de Kurt con Jimena Sariñana. Para este verano en Exa FM.

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0: azul que nos acabamos de enterar en este momento, cuando son las 7:28, no estamos permitidos a dar esa información. Vaya. Sí. O no sabemos. Gracias por estar de regreso con nosotros aquí en La Caminera, y se viene la música, el contenido. Porque digo contenido, porque él antes hacía contenido, sigue haciendo contenido, pero dio un salto cuántico a la música y está con nosotros. ¡Es Mike!
1: Bienvenido, Mike. ¿Cómo estás?
2: Gracias,
1: ¿bien?
2: Gracias, sí, todo bien.
0: Qué bueno. Andamos siendo tus padrinos, ¿verdad?
2: Sí.
1: Que decías justo. Que es tu primera vez en la radio.
2: Primera vez en radio, un poquillo nervioso, pero.
1: No te preocupes. Oye, pero hay que contarle chisme a la gente, porque si no van a decir, oye, ¿de qué están hablando?
0: Cuéntalo, porque claro. Estamos ahorita, el chisme bien sabroso.
1: Ahorita que estábamos platicando con Es Mike antes de entrar al aire, pues salió el tema de que Es Mike es hermano de los Picus.
0: Ajá.
1: O sea, es una familia de ¿cuántos? Sí, ¿cuántos son?
0: ¿De cuántos Picus?
1: ¿Cuántos Picus hay?
2: Siete. Sí,
1: son siete total. Y tú eres el del medio.
2: Tres más grandes, tres más chicos.
1: Oye, pero todos bien talentosos. O sea, ¿y cómo surge en ti, para platicar contigo de tu carrera y de dónde naces? ¿Cómo surge en ti de empezar a hacer contenido? ¿Fuiste tú antes que tus hermanos? ¿Quién arrancó? ¿Cómo fue?
2: Pues crecimos juntos haciendo videos y todo eso. O sea, como un plan todo familiar.
1: Ok.
2: Y pues ya de ahí salió como hacer música. A mí me encanta escribir. Uh-huh. Entonces me gusta escribir la música y pues fue como, pues ya, lánzate.
0: Oye, ¿les has hecho canciones a ellos?
2: Pues he escrito con ellas. Ajá. Apenas en el álbum que van a hacer, ahí sale una canción.
0: Y dime algo, ¿estudiaste composición o más bien es como un tema ya que traías este talento?
2: Pues es que me gusta mucho como hacer freestyle, ahí rapear con un poco, o sea ahí le sé, entonces como que se me da hacer rimas.
1: ¿Qué?
2: Y pues así me gusta, pues ya nomás así, cuando estás triste, cuando estás feliz, sí, creas ahí como algo bonito y pues ya.
0: Qué bonito.
2: Sí.
3: Oye, ¿y cómo es vivir en un ambiente familiar en el que pues no solo se permiten estas cosas, sino que se incentivan? O sea, porque la realidad de mucha gente es que los medios o las artes pues es algo guajiro que rara vez le va a pasar a alguien. En tu caso, ¿cómo es tener el apoyo de tu familia?
2: No, pues está bien a gusto, porque pues aparte, o sea, cualquier cosita, pues sabes que están ahí, o sea, o por ejemplo, que es mucho estar en cámara y así, pues como todos le dan a eso, pues ya es fácil, como, pues no hay tanto tema ahí. Sí. O sea,
0: y
2: está,
0: y es como negocio familiar, porque viene tu hermana.
2: Uh-huh. Sí.
0: ¿Es más grande
2: también
0: que tú?
2: Sí.
0: Y muy ella dijo, yo no quiero ni cantar ni hacer contenido.
2: No, pues
3: yo es que más represento. Talentosa todavía. Sí, es donde está, claro, es donde está el billuyo.
2: Ah, bueno, sí, ahí.
0: Oye, y se viene Éxtasis Model.
2: Sí, ya. De hecho, ya está ahí en todas las plataformas. Éxtasis Model, ese Mike. Ya. Ahí
1: ya lo podemos ver en todas las plataformas. Sí, en tu canal de YouTube, me imagino que también ya está.
2: Sí, sí, sí. Sí, es un nuevo canal de YouTube que se llama Ese Mike.
1: Ese Mike, ok. Ese Mike. Oye, yeah. ¿Y viven todos juntos? O sea, ¿están todos juntos en una casa? ¿Cómo es la vida de los
0: Dinámica
1: Picus?
0: Dinámica familiar.
1: Sí. De los Es Mike Picus.
2: Ahí todos juntos, cada quien ahí en su cuartillo. Pues de repente nos vemos para hacer ejercicio, así, porque también como ellos andan de un lado a otro.
1: Sí. Claro.
2: Y pues ahí nos topamos y hacemos de frente cosillas.
1: Está divertido, me imagino, ¿no? O sea, sí. ¿Es una mujer o cuánto? Solo eres tú.
0: Uy, bendita de los hombres. Oye, ¿cómo aplica? O sea, ¿sí hay jerarquías en la casa o tu mamá es ni nada? Todos ayudan, claro, a lavar trastes, todos
3: el que tenga más likes, no.
0: Se salva de ir a tianguis.
2: El que menos likes en la foto lava la ropa.
0: No, ¿cómo va de verdad? O sea, como
2: no,
0: que.
2: No, pues, o sea, bien, o sea, sí, de repente ahí en su cuarto, pues, o sea, también nos ayudan ahí en la casa.
0: Ajá.
2: Pero pues, o sea, cada quien en su cuarto.
1: ¿Y la carrilla cómo se pone? ¿Bien o?
2: Bien, sí, padre.
1: Sí, tiran, sí, sí tiran carrilla. ¿Quién es el más así castrozón?
2: Yo.
1: ¿Tú eres el más así?
2: Sí, yo. Creo que sí.
1: Tú eres el que se trae de bajada a todos.
2: Sí, un poquito.
1: Un poquito, sí.
2: Sí, sí, sí. Pero pues entre todos también nos tiramos, o sea, ahí. Pero bien,
3: oye,
2: eso está muy cool.
3: Y viniendo de una familia pues tan talentosa y que han conseguido tantas cosas en los medios de tantas maneras distintas, ahorita con la música, pues ¿cuál es tu ambición a futuro? ¿Dónde te ves haciendo música?
2: No, pues en todos lados, o sea, que suene en todos lados, o sea, pues que, o sea, transmitir ahí en un concierto, estar con mucha gente y que sean felices de estar escuchando lo que salió pues de mi cabeza y todo eso. O sea, sí, o sea, como donde caiga, que digan como, ese bro hace buena música.
3: Y tocando en vivo, ¿no? O sea, me imagino que
2: justo, es los conciertos, los conciertos, así.
1: Qué chido.
2: Sí, llenar acá estadios grandes y así.
0: Oye, por favor.
1: Por favor.
0: Me debes un chocolate. Menso. Mensísimo. Tú y que es bien gordo.
1: Ah, qué va.
0: ¿Tú dónde es como para cuando sales de fiesta por andar de payasa? Para los clubes nocturnos, o sea, como un poco la vida de noche, ¿no?
2: Sí, ya. Sí, más grande, tirarle para, pues sí, o sea, en la fiesta, sí.
0: Cuando quieres salir de fiesta. Eso.
2: Justo, o sea, que ahí se vibe todo. Pues sí, o sea, también como tema de concierto así de noche, o sea, que sea hasta tarde.
1: Uh-huh. Oye, sí, y como quién te gusta de freestyle en México, porque pues ahorita la escena del freestyle uh-huh. está muy, muy, bueno, ya lleva mucho tiempo estando muy, muy perra, y también de, pues, de música en general, ¿con quién te gustaría colaborar?
2: A ver, de freestyle, asesino siempre ha sido
1: el asesino.
2: Como, wow, o sea, locura para mí.
1: ¿Y lo has ya lo conociste o no?
2: Pues ha tocado conocerlo porque justo con mis hermanos ahí estuvo, y pues ahí lo conocí, ya todo nervioso, pero pues ajá, sí, con él. Y de música, sí, mi favorito, con Mike Towers, Belle. Ahorita tengo mucho hables. Muy buena música.
1: ¿Y con ellos has tenido algún tipo de contacto? ¿Los has conocido o todavía no?
2: No ha tocado, pero ya. Esperemos.
1: En un futuro.
2: En un próximo. Futuro. Bien. Sí, en un futuro próximo.
0: Oye, ¿y quién te ayuda a planear la estrategia para cuando lanzas tu música? O sea, ¿tienes como pasos a seguir que tú solito creas, o como que te decides ayudar de algún equipo?
2: Pues justo me ayuda mucho como, digo, me gusta mucho como yo a hacer como mi idea y así, pero con mi familia, pues, o sea, todos, pues, también ya le saben, entonces, como que me ayudan mucho. Pues,
1: oye, pero ¿y son sinceros y así? O sea, por ejemplo, si tú de repente escribes algo y está pedorrón y luego dicen, tus hermanos dicen,
3: claro.
1: Yo siento que mejor no, mejor te muévele por acá. Así se dicen como las cosas.
2: Por ejemplo.
1: Honestamente, para no decir al chile.
2: Sí, la que más así me dice también mi mamá, así como, oye, eso está muy fuerte. Yo, bueno, ya
0: por acá. No te agüites,
2: jefa. Sí, yo, está tranquilo, está relax. Pero sí, pues sí,
1: se dicen las cosas.
2: Como, oye, ¿qué tal si sonaba mejor esto? Sí, porque también, o sea, estamos ahí, pues, o sea, escribiendo. Y pues sí, o sea, cada quien su opinión ahí. Está,
1: oye,
2: bueno.
1: Y tu perspectiva en cuanto a la producción, ¿cómo es? Porque pues los ahora llamados creadores de contenido es gente que consigue las herramientas y tú haces todo, ¿no? Pero en el caso de la música todavía se estila mucho ir al estudio o sea, tienen técnicas distintas. ¿Tú particularmente dónde estás ahora?
2: No, pues es que justo yo quería empezar también a aprender como a producir. Pero fue un tema de que picas muchos botones y así, entonces dije, wow, ¿cómo le hacen? Entonces es muy difícil, pero pues pues sí, justo la onda de ir con el productor y todo eso, pues, o sea, vas y ya, si te sientes cómodo, chido.
1: Okay. ¿Y llegas y ahí escribes o llegas ya con algunas barras?
2: Pues, por ejemplo, esta tocó ir a escribirla, ahí se hizo, pues justo con mis hermanos. Me ayudaron a escribir esta primera canción. Ya tenemos ahí también otras que voy a sacar yo, que me ayudaron a escribir. Y y pues sí, o sea, es, si traes la idea, pues ya voy con la idea. Pero si no, pues en el momento con el beat, como que empiezo yo,
1: claro.
2: Y ahí haciendo melodía y la letra con ayuda de mis hermanos.
1: Y como que siento que luego hasta la presión de llegar tal vez sin algo tan específico hace que ahí en el estudio salga, ¿no?
2: Sí, también, sí, o sea, como que estás ahí. Pero por ejemplo, la última vez, como que no sé qué sucedió, bueno, más bien con esta gana de éxtasis. No sé cómo, qué sucedió, pero de repente como que yo así trabándome un poquillo. Pues, o sea, sí, de repente si no vas con la idea también clara, puede ser un temilla ahí. Pero sí sale ahí, salió como un ratillo que 3-4 horas.
1: Ok, no, pues un rato, te oye. Pues, lo que va a salir en friega es nuestra dinámica, mi querido.
0: Se viene
1: la dinámica, una de las dinámicas más dinámicas de toda la radio, de la frecuencia modulada, y si me permites también, de la amplitud modulada, de todos lados, la verdad, todo, a donde llegue la radio, todo el mundo. Y se llama así.
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1: El cofre de preguntas super trascendentales en La Caminera, una dinámica que consta de un cofre que está lleno, semi lleno de preguntas super trascendentales aquí en La Caminera. Hoy con nosotros ese Mike. ¡Sí! Y le vamos a hacer algunas preguntas de alta trascendencia, no que las que le hayamos hecho hace rato no fueran trascendentales, pero estas son sorpresa. Primera pregunta super trascendental. ¿Quién en la familia se ha aventado la travesura más épica y en qué consistió?
2: La travesura más épica. No sé. A ver, pues Pico todo el tiempo está haciendo bromas. O sea, el más chiquito todo el tiempo, así cualquier cosita, vas caminando por la casa y ya te dio un zape, una nalgada, lo que sea. Así, pero así, la más loca ahorita no se me viene a la cabeza, ¿eh? Pero el chiquito está loco. Él así de repente, wow, cualquier cosa se le ocurre y
0: ¿tiene
2: se
0: avienta. ¿Cuántos años?
2: 10.
1: Sí,
0: sí. Está en la edad de la puntada.
1: De echar relajo.
3: Sí. ¿Y tú a futuro te ves teniendo una familia grande también?
2: Ah, sí, sí me gusta. Es que eso de tener muchos hermanos te da como, si tienes un hijo, hay que darle otros sí. 5 hermanos.
0: Son un regalo.
1: Ay, wow, 5.
2: Sí, bueno. O sea, bueno, me gustaría más, así.
1: ¿Y cuántos años tienes tú, ese Mike?
2: Yo, 21.
1: ¿21? Ya, estás joven todavía. Siguiente pregunta para...
3: Sí, está joven.
1: Todavía.
3: Disfruta mucho, tú
1: disfrutas, ¿no? Ahorita estás en la mera edad de echar relajo, mano.
2: Sí, pues sí.
1: No vas a tener hijos ahorita. Cuídate, protégete.
2: Ah, sí, no, ahorita no estoy.
1: No vayas a una fiesta sin gorra. Por favor. Cabrón. Siguiente pregunta para ese Mike. Y dice así. Cuando te bañas.
0: Ay,
1: qué. Órale, sí. Si ¿cuál es la canción? ¿Cuál es la canción que escuchas cuando se baña?
0: Ah.
1: De veras, ustedes cómo
2: no,
1: son.
2: No, pues la Éxtasis Model.
1: Ah. Esta sí es model de
2: ese man.
1: Ah, esa la vamos a buscar.
0: Siguiente pregunta del cofre y dice así: ¿qué es lo que casi no disfrutas creando música? Picar botones, no, no es cierto.
2: Picar botones.
0: Es que ya lo había dicho, siento que,
2: pero sí, o sea, yo creo que esa parte de la producción, como que sí se ve mucha tecnología. Uh-huh. Pero pues, o sea, pues sí, bien.
3: ¿Y últimamente estás trabajando con un productor o con varios productores?
2: Ahorita solo uno es con el que hice las tres canciones.
1: Okay.
2: Que ya están. Y se llama Brujo. Bueno, le dicen Brujo.
0: Así le puso su mamá.
1: Claro.
2: Sí, es el Brujo.
3: Siguiente pregunta, súper trascendental para ese Mike. En la música, ¿quién sería tu colaboración soñada?
2: No, pues ya soñada acá. Pues justo Mike Towers y Belle hacer un afrobeat. Eso sería feliz. O con Blaze y Mike Towers un trap.
1: Uy, imagínate, estaría bueno. Oye, ¿te animarías a hacer algo de freestyle aquí con nosotros? ¿Algo que tenga que ver con la caminera? ¿O te estoy comprometiendo pues, mucho completamente en vivo ante 3 millones de personas que en estos momentos nos están escuchando a las 7:40 completamente en vivo? Ese
2: pues
1: Mike.
2: Es que, como estamos un poquito nerviosos, puede que quede un poco mal. Pero okay, no, bueno, lo intentamos.
1: Si quieres, luego tú
2: intentamos,
1: nos dices como tú.
2: Intentamos.
1: Tú me dices, bueno,
2: nada. ¿Sabes hacer beatbox?
1: Mira, sí. Se la regresó, ¿eh?
0: O sea, no, pero.
2: Yeah.
0: No,
3: pero lo vas a poner en problemas.
0: Pero Angelito trae un gran beat.
3: Oye, además es bossa nova este.
0: Sí.
2: Ok, yo, nos encontramos aquí en la caminera. Espero que lo escuchen a la hora que sea. Estamos aquí en Exa. ¿Cómo está escuchando la gente? Ya se me fue, me puse nervioso. Me traicionaron.
0: No trae nada.
1: Sí, yo se fue.
2: Yo creo que es eso.
1: ¿Fer? Dejé bien acá, pobre.
0: Dejó bien babeado.
1: De los invitados de mañana de Jess.
3: No, y estaba en una métrica extraña.
1: Están allá mis babas.
3: Como en 3/4, 5/8.
1: Claro, fue mi
2: culpa. Me traicionaron los tres. Otro día.
1: Jalo.
0: Siguiente pregunta. Yo te voy a salvar de esta fechoría que te hizo Fer.
1: No, hombre.
0: ¿Quién de tus hermanos crees que se casará primero?
1: Uy.
0: Yo. Ahí sí.
2: No, yo. Ahorita falta. Pero Tony.
0: ¿Sí?
2: ¿Tony?
0: ¿Por qué? ¿Tiene muchas novias o qué?
2: Sí, aparte quiere mucho.
0: Es muy querendón.
1: Es muy querendón.
2: Sí.
0: Es muy querendón.
1: Querendón.
0: Como Juan querendón.
1: Claro, sí.
2: Sí, el Tony. Sí, lo veo casado ya. En 4 años.
1: Va, de plano.
2: Y ese que está chiquito.
1: ¿Y cuántos tiene ahorita?
2: 15.
1: ¡Tony! No, Tony.
3: Si desde ahorita ya te vieron.
1: No, Tony. Cuídate, Tony, por favor.
3: Tenemos una última pregunta súper trascendental para ese Mike. Y se viene muy trascendental, ¿eh? Del 1 al 10. ¿Qué tanto confías en la gente? Dicho esto,
1: órale.
3: ¿Quién es la persona en la que más confías?
2: No, pues. Mi hermana, mi mamá, mi papá, mi hermano.
1: Ay, qué chido. Mi hermano.
3: Es que sí me estás antojando tener una gran familia, caramba.
2: Es que está padre. Está
1: ya, Fran,
0: las vacaciones
1: ya,
0: se ponen de alarido, ¿no?
2: Sí.
0: ¿Sí les da chance todavía como de convivir así en temporadas un poquito más largas, que sea compartir
2: sí,
0: la casa?
2: Pues, Pues, bueno, ¿cómo? O sea, bueno, de
0: sí,
2: convivir.
0: Sí, porque tienen como todos una vida como complicada, con muchas fechas, compromisos, presentaciones.
2: Ah, ok.
0: O sea, ¿todavía les da la vida para irse de vacaciones todos juntos?
2: Sí, pues es que aparte también vamos juntos a varios lados. Entonces, por ejemplo, también hace poquito nos fuimos de viaje.
1: ¿A dónde se fueron?
2: A Disney.
1: Ah,
2: ahí andamos, sí.
3: Y mira, ahí se fueron todos.
0: Tendría que ser como los Derbez de viaje con los Picus.
2: Ándale.
3: Es que fue a Disney. Fue a Disney y no llevó a su hija.
0: No llevó a su hija, ¿cómo ves?
1: Es que mi Picus más chiquito tiene un año y 7 meses, ya. Tu Picus es más de 10 años, ya. Bueno, ya lo dejan subirse a los juegos.
0: A mí me da una pena.
1: Ya entiende que ya está.
0: ¿Sabes qué? Pásame,
1: ahí está
0: Baby
1: Mickey.
0: Le voy a contar,
1: ahí está
0: cosas.
1: Elsa de Frozen, ya sabes distinción, ¿no?
0: ¿Tú crees que Baby o no sabemos nada de ver a Mickey?
1: Ah, pero ahorita no, ni se va a acordar. Acuérdate que los niños hasta los 4 años se acuerdan de las cosas. De los 0 a los 4 años.
0: Por eso la tengo encerrada ahí en la casa, porque
1: de los
0: 4 de adelante son.
1: No, de los 0 a los 4 años son memorias para uno, para los padres bonitas. ¿Sí o no?
2: Sí, sí.
1: Ahí está.
0: Qué oso, qué oso.
1: Oye, tengo una pregunta más, si se puede.
0: Dale.
1: Y dice así: ¿qué es algo que no volverías a comer en tu vida?
2: No me gusta el clamato.
1: El clamato no
2: se puede comer.
0: ¿Por qué tú?
2: ¿Cómo?
0: O sea, ¿no te gustan? Así
2: no
0: de que guácala.
2: Lo he intentado, pues, acá en las mezclas. Así.
1: No manches, con una chelita.
0: Con cervecita,
2: ajá,
0: bien,
2: sí,
0: fría.
2: Justo, con la chela lo he intentado.
0: O sea,
2: pero
0: la chela sí.
2: Ah, sí, la chela sí, la chela, pero el clamato sí. No.
3: ¿Pero o sea, qué será el tomate o esta onda mariscosa que tiene?
2: No sé ni qué sea, porque pues digo, la katsu, la...
1: Claro, sí, eso
2: o
1: sí,
2: o sea,
1: tal,
2: todo
1: sí.
2: Eso, todo bien, sí, hasta el jitomate solo, así, en, sí, la verdad. Pero...
1: El clamato no.
2: El clamato no.
3: Pues sí, la almeja, ¿eh?
1: Que trae ahí, puede
0: sí,
1: ser.
0: Su sabor a marisco. Sí, sí, sí, sí, sí.
2: Sí.
0: Sí, ¿no? ¿Es marisco o no?
3: Sí, ¿no? ¿La almeja?
0: Pues sí.
1: La almeja
0: ves?
1: Es marisco.
3: Bueno, si nos escucha
1: sí,
3: por ahí algún veterinario
0: almeja,
3: zootecnista, queremos
0: ¿alguna
3: saber.
0: Almeja.
3: ¿Alguna almeja también? Que
1: claro,
3: ¿cómo se identifica usted?
0: No, almeja. Háblenos aquí a la gente.
3: Oye, Mike, y si queremos empaparnos más de tu música, ¿qué se viene próximamente? ¿Se vienen presentaciones en vivo? ¿Se vienen más sencillos?
2: No, pues primero vamos a hacer música, hacer, okay, bueno, sacar la música. O sea, justo con mis hermanos escribí 3 canciones. Pues, o sea, las acomodamos de que fueron la favorita y la tercera.
0: O sea, de que
2: así
0: se viene lo mejor.
2: Sí.
0: Para ti, tu favorita.
2: Sí.
0: ¿Y en tus redes sociales cómo te podemos seguir?
2: Como Mike Raliuga, en Mike Raliuga y ese Mike en Spotify y YouTube.
1: Bueno, perfecto. Sí.
0: Pues es tu casa, Mike, cuando
2: muchas
0: quieras.
2: Muchas gracias.
1: Saludos a toda la familia.
2: Sí, gracias.
0: No, igual gracias. Más pequeño al más grande.
2: A padrino.
1: ¿Cómo te sentiste aquí? Bien, ¿no? Bien, está relax. Sí, es un piloto, ni está saliendo al aire, entonces.
0: No te creas, bueno, sí, vemos, mira, tan está saliendo al aire que en este momento son las 7:45. ¿Verdad?
1: Pero pues es la hora, podrías decir cualquier hora la que fuera.
0: No, no, porque estamos esto, en vivo.
3: Si tú ves el reloj, ahorita sí son las
0: 7:45. Mira, tan en vivo estamos.
1: Que a ver, algo muy en vivo que esté pasando ahorita.
0: Que vamos a escuchar la canción de Aitana, Superestrella.
1: Okay. Bueno, eso es completamente
0: eso sí
1: en vivo.
0: Cuenta,
1: eso,
0: Mike. ¿No?
1: Sí.
0: Mike, gracias por haber estado con nosotros.
2: No, muchas gracias.
0: Saludos
2: por
0: a
2: la
0: toda
2: invitación.
0: La familia. Mira,
2: gracias.
0: Superestrella.
1: Ah, en vivo, en vivo.
0: Ya ahora son las 6:46.
1: Las 6 dijiste, ¿verdad?
0: Las 7:46. Tonta.
1: Ya no sabemos si estamos en vivo o no. Esto es La Caminera.

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2: En este momento, mientras escuchas estas palabras, tu cerebro está haciendo algo extraordinario. Está interpretando sonidos, convirtiéndolos en lenguaje, buscándole sentido y al mismo tiempo manteniéndote respirando, parpadeando y con el corazón latiendo. Todo eso en menos de un segundo. Y lo más sorprendente, el cerebro que hace eso hoy no es el mismo que tenías hace 10 años. Porque tu cerebro nunca deja de cambiar. El cerebro no es una estructura fija, sino un sistema dinámico que se transforma a lo largo de toda la vida. Todo comienza en el vientre materno, donde se forma un cableado cerebral único para cada persona, tan irrepetible como una huella digital. Ese cableado es como el hardware de una computadora. Establece los circuitos básicos que nos permiten respirar, dormir y succionar apenas nacemos. Después del nacimiento llega la infancia y ahí el cerebro se convierte en una esponja. Cada estímulo, una caricia, una canción, un juego, funciona como un programa de software que se instala sobre ese hardware inicial. Las conexiones entre neuronas se multiplican a una velocidad impresionante. Por eso, la infancia es la etapa de mayor plasticidad cerebral, la capacidad del cerebro para transformarse en respuesta a lo que vive. Luego viene la adolescencia, y aquí pasa algo fascinante. El cerebro empieza a afinar sus conexiones, fortalece las que más usa y elimina las que no necesita. Pero atención, el lóbulo frontal, que es donde se toman decisiones y se controlan los impulsos, todavía no está terminado. En muchos casos, no madura completamente, sino hasta después de los 21 años. Por eso, en la adolescencia, es común actuar sin medir riesgos y buscar la gratificación inmediata. No es rebeldía, es biología. En la adultez, el cerebro alcanza su mayor estabilidad. Las redes neuronales están mejor organizadas, lo que permite pensar con mayor claridad, regular las emociones y tomar decisiones complejas. Pero estable no significa estático. En esta etapa, también pueden aparecer desafíos emocionales como el estrés, la ansiedad o la depresión, porque en el cerebro siempre conviven emociones positivas y negativas, y mantener el equilibrio depende mucho de cada persona. Cuando llega la vejez, aunque la memoria a corto plazo puede fallar y algunas conexiones disminuyen, el cerebro sigue siendo capaz de aprender, de adaptarse, de sorprendernos. La experiencia acumulada fortalece capacidades como el juicio y la reflexión. Envejecer no es apagarse, es cambiar de ritmo. ¿Y cómo cuidar este órgano extraordinario? Existen tres claves. Actividad física para oxigenar el cerebro, estimulación intelectual para forzar la neuroplasticidad y convivencia social, porque el cerebro humano está diseñado para relacionarse con otros. El aislamiento y la soledad lo dañan. La conversación, la colaboración y el afecto lo protegen, porque entender el cerebro, como dice esta gran científica mexicana, es entendernos a nosotros mismos. Con información de la doctora Herminia Pasantes, pionera mexicana en neurociencias e investigadora emérita del Instituto de Fisiología Celular de la UNAM. Les saluda Mónica Genis.
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0: escuchamos, ¿verdad?
1: Sí.
0: Escuchamos, excavamos esta canción.
1: Escuchamos, no juzgamos.
0: No juzgamos, que tiene todo el marco para entrar en materia porque fue nuestra rola mundialista y vamos a hablar de fútbol. ¿Qué ocurrió en la jornada 3 del fútbol mexicano? Y además se viene actividad de la Leagues Cup y para eso está con nosotros Bon Gómez.
1: ¿Qué pasó, Mon?
2: Hola, hola, qué gusto. Oye, Tania, la vez pasada no me tocó estar aquí contigo. Qué gusto. De hecho, es la primera vez que nos toca algo juntas.
0: ¿Sí?
2: Qué emoción.
0: Sí, sí, sí.
2: Yo te admiro mucho.
0: Ay,
2: y te lo tenía que decir.
0: Gracias.
2: Te admiro
0: muchas gracias.
2: Mucho.
0: Muchas gracias.
2: Y a ustedes también, ¿eh?
1: Ay,
2: sí,
1: ay,
2: claro.
1: Muchas gracias, no, Mon. Sí, no pasa nada. O sea, si entendemos, está bien. Si no,
3: la verdad es que.
1: Sí. Bueno, además, yo, tremendo papel. Sí, además, Tania Rincón es una figura, ¿no?
0: Sí.
1: Del medio periodístico.
3: Y sobre todo del fútbol.
1: Además, Fran.
3: Que es de lo que vamos a hablar con la
0: canción. Basta. Bienvenida, Mon. Como siempre.
2: Muchas gracias. Y así es, Tania. Vamos a platicar acerca de la jornada número 3 del fútbol mexicano que nos dejó grandes resultados. Yo sé que Fer está muy contento.
1: Estoy muy emocionado con mis Pumas del profe Solari, la verdad. Siento que vamos bien, Mon.
2: Tú dices, ya somos campeones.
1: Ya,
2: Cruz Azul no las hace este torneo.
1: No sé para tanto, pero ojalá que nos vaya bien.
2: Muy bien, pues vamos a arrancar con los resultados,
1: okay.
2: Porque el Puebla empató 1-1 con Chivas. A Chivas siempre se le complica la cancha del Estadio Cuauhtémoc y esta vez no fue la excepción. Miren, Juárez que cayó 1-5 ante
1: con mis Pumas, Fran
2: Evian. Pumas goleando 5-1.
1: Y un niño que además, nuestro centro delantero que ya va de campeón de goleo.
3: Órale.
1: ¿Hace cuánto tiempo que no teníamos uno?
2: Sí.
1: Digo, jornada 3, también ya me estoy emocionando de más, ¿verdad?
2: Pero, sí. Y Tania ahorita vamos. Dice, jornada 3, pero el América líder.
1: Ah, no, sí. Claro, sí, tu América.
0: Fue un partidazo ayer en el Estadio Banorte, la verdad, Rodolfo Cota lo hizo extraordinario.
1: Sí, qué bien atajó.
0: Para mí el primer tiempo fue mejor Santos, y tenía un poco de nervio, fue como, ay, Dios mío, Almada se le veía que traía una furia ahí, como que nada le estaba apareciendo.

0: tirar y después que siempre no.
1: Y que incluso muchos ya lo posicionaban en el Atlante, que también le fue muy bien en esta jornada. Bueno, continuamos con los resultados, que el 0-0 entre San Luis y Tijuana. Querétaro ganándole a los Tigres, que de hecho ya no tienen director técnico como tal, porque Guido Pizarro decidió dar un paso al costado de los Tigres, y Querétaro se queda con la victoria 3-2.
2: Oye, que la polémica, perdón, lo de Querétaro con el balonazo al árbitro, a Catitzel.
0: Oye, que en realidad no hay como una versión oficial. La misma Catitzel se pronunció como en contra, dice que es periodismo amarillista cuando alguien da una nota sin un fundamento, dice que es completamente falso, pero pues Gallos hasta el momento no se ha pronunciado en contra del arbitraje de Katia.
1: Sí, la verdad, polémico ese video, porque sí se ve como
0: parece que va el
2: balonazo
0: muy
2: bien, ¿no?
1: Sí, se ve un poco directo, pero pues no estuvimos ahí, no somos Katia Excel.
0: Pero lo que sí es un hecho es que le cargan la mano por ser mujer.
1: Eso sí.
0: Hay cantidad de árbitros que les hubiera gustado tener, evidentemente, un gafete de mundialista, teniendo representación en la Copa del Mundo. Ella lo hizo muy bien, pero parece que incomoda muchísimo.
1: Pero la atacaron demasiado cuando logró la acreditación de estar dentro del mundial. Fue criticada hasta por cómo caminaba.
2: Y sobre todo de los exárbitros, que son bien criticones. Los exárbitros entre ellos son bien recios y bien duros.
0: Y muchos
2: ¿verdad?
0: De ellos ni siquiera
2: han logrado lo que ya logró Catitzel.
1: Y la verdad suena a cliché, pero es envidia.
3: Sí, totalmente. Claro, comentarios muy arbitrarios.
1: Y es que al final el talento no tiene género.
0: Ya sé lo que hiciste ahí.
1: Sí. Oye, ¿y tú qué le vas al Atlas?
2: ¡Atlas! ¿Cómo le fue al Atlas de Fran?
1: Y cayeron en el Jalisco. ¿A poco Jessy le va al
2: Atlas? Sí, el más atlista del país, me atrevería a decir. Junto con Fran Evia en tercer lugar y David Medrano en segundo.
1: No, la verdad es que ellos rojinegros de corazón, pero
3: entusiasta casual, la verdad. Sí.
2: No, tampoco.
1: Los Rayados de Monterrey les ganaron en su casa en el Jalisco.
2: ¡Ay, no!
1: 2-0.
0: Y además Jorge Sánchez sale lastimado.
1: Y además rojas.
0: Claro. Sí.
1: O sea, esta jornada hubo muchas tarjetas rojas.
2: Sí.
1: No le tuvieron piedad los árbitros para sacarlas. El otro duelo donde León se queda con la victoria 1-0 ante los Tuzos del Pachuca. Uh-huh. Y aquí también hubo tarjeta roja. O sea, por eso les digo
2: partido
1: que
2: de hermanitos ese.
1: Aquí estuvimos sacándolas. ¿Sí? Y Cruz Azul que cae 2-3 ante Atlante. El Atlante,
2: qué buen partido,
1: de Miguel Herrera gana 3-2.
2: Y qué bien está jugando el Atlante de Miguel Herrera. La verdad, sí, me encanta ver al Atlante
0: corazón,
2: en primera división.
0: Mucho corazón.
2: Mucho, Miguel, muchas ganas, corazón.
0: Es lo que hace Miguel, como inyectarles esta dosis de positivismo.
2: Y además están jugando bien. Además,
0: Oscar Jiménez es el que lleva el récord de atajadas de los porteros de la Liga Mexicana.
2: Sí, y le paró un penal al Toro.
1: Oigan, y que Ospina puede que ya no se quede con el Atlante porque trae una molestia, algo.
2: Para que le dé la oportunidad a Oscar, es un arquero mexicano que se
0: ya
2: la merece.
0: Dijo Mariana Echeverría.
2: Que ya lleva mucho tiempo, que lleva mucho tiempo en el fútbol mexicano y creo que no se le ha dado la oportunidad. Ha demostrado que es un buen arquero, también ha tenido errores, pero creo que esta es una buena chance para que le vaya bien en el Atlante, ¿no?
1: Y creo que además es un buen equipo,
0: ¿no? Sí. Porque finalmente el portero titular de León pues no le dio ahí cabida para que él pudiera demostrar el talento que tiene, y aquí el Atlante me parece que le viene muy cómodo. Miguel ya lo conoce, ya conoce también
2: América,
0: el equipo.
1: Claro.
0: Entonces se está poniendo muy de modo para que Oscar, la verdad, recupere la confianza.
1: Yo creo que es la mejor opción para Atlante, y ya lo demostró estas tres jornadas, y creo que ya ha sufrido mucho también, mucha banca durante muchos años. Entonces creo que también ya es la oportunidad. Lo que mencionábamos incluso desde hace rato. Nos vamos ahora al partido. América ganándole 3-0 a Santos.
0: Sí.
1: Y justamente un canterano de las Águilas del América es el que marca el tercer gol. El primero fue Henry, el segundo de Brian, el Rayito Rodríguez.
2: Que entró de cambio y a los dos minutos metió golazo.
0: 6-0.
2: Que yo no entiendo.
0: Falló como 3-6.
2: Sí. Pero es bueno. Sí, el América tiene buen equipo.
1: Y como decían también, Cota fue pieza fundamental.
2: Sí,
0: arquerazo. Grandes atajadas.
1: Creo que incluso no se ha sentido tanto la ausencia de Malagón,
0: No.
1: Y eso que Malagón ya está entrenando a la par, y ya me decían por ahí, estuve preguntando en el club, me decían que se pronostica que esté un poquito después del clásico. Que se ha adelantado la recuperación de Malagón, que le ha echado muchísimas ganas.
2: Pues qué bueno, la verdad.
0: Pues ojo, ha sorprendido porque luego se le vio como entrenando, no al parejo de sus demás compañeros, pero sí como que tomando la rehabilitación muy en serio.
2: Y qué difícil,
0: sí,
2: la situación de Malagón, ¿no? Que pintaba para ser el portero titular de la selección en el Mundial, se pierde el Mundial, la lesión, y ahora pues ya se está recuperando, y qué bueno, ¿no?
1: Y que también ahí van a poner en apuros a Almada, porque sí, Cota lo viene haciendo muy bien.
2: Pues si está bien Cota, yo lo tendría, claro, que dejar, ¿no? Hasta que haya alguna

0: situación y pues el regreso de Malagón, porque así es.
1: A veces el fútbol es injusto.
0: Y es injusto, y sobre todo la posición más injusta de todas es la de los arqueros.
1: Cierto, sí. Y el último duelo que se jugó, el de Toluca, ganándole 3-1 a Necaxa. Y ya con eso cerramos la jornada número 3 y nos vamos ahora a esta fusión de la Liga MX con la MLS, la Leagues Cup.
0: Que esta semana hay partidos.
1: Sí, y de hecho, por primera vez en la historia, desde que se juega esta, bueno, esta liga, este torneo, se va a jugar en México también, y el primer duelo va a ser justo aquí, en la capital mexicana, en el Banorte, América contra San Diego, este jueves a las 8:00 p.m.
0: ¡Wow! Oye, cuando suceden este tipo de cosas, ¿tienen una, bueno, más bien, crees tú que tengan una estrategia para un torneo y para otro, o vamos a ver distintos estilos de juego con los equipos involucrados?
1: Pues yo siento que últimamente los equipos de la Liga MX le han dado más peso al fútbol mexicano que a esta liga, y se ha visto el torneo, bueno, la Leagues Cup pasada la ganó la MLS, pero siento que eso también ya le ha picado la cresta al fútbol mexicano.
2: Condiciones, ¿no? Sí. El hecho de que los equipos mexicanos viajaran tanto, pues eso termina desgastando más a los equipos que recorren más kilómetros y toman más aviones, porque finalmente te subes un avión, ¿no?
1: Exacto.
2: Te puede cansar más. Muchos equipos, hay que decirlo, tienen un plantel vasto como para dar rotación a sus equipos y que te pueda alcanzar para tener buenos resultados en la liga y también en Leagues Cup.
1: Pero no todos, como por ejemplo Puebla, Atlas también, que de hecho Atlas es el primer equipo que tiene actividad mañana enfrentando a Columbus Crew, también Cincinnati que va a enfrentar a Pachuca, los Pumas tienen actividad mañana también enfrentando a Charlotte y Juárez enfrentando a Minnesota. Estos son los duelos de mañana y también
0: Nesa.
1: Tigres.
3: No, Minnesota. ¿Regresan? Ya de Estados Unidos.
0: Ah, ya. Okay.
3: No tú, Minnesota.
0: Ya. Bulls, los Bulls.
3: No, no son los Bulls.
1: No son los Bulls. Minnesota,
0: tú, Minnesota. No, ya me había estoy emocionado.
1: De Tenemos más duelos para mañana porque justamente Whitecaps va a estar enfrentando al Atlante. Le toca a Atlante visitar territorio canadiense. En esta ocasión, Monterrey enfrentando a Orlando City, pero este duelo ya va a ser hasta el miércoles. El Inter de Miami también el miércoles enfrentando a un equipo de la Liga MX como San Luis. Y tenemos otro duelo involucrado también de la Liga MX donde León va a estar enfrentando a Nashville, Dallas enfrentando a Querétaro. Y también este miércoles tenemos el duelo entre Toluca y Seattle, el LAFC enfrentando a las Chivas, y el jueves será donde New York City Football Club está enfrentando a Santos y justo Cruz Azul enfrente a Filadelfia, Chicago Fire enfrentando a Necaxa, Austin enfrentando a Tijuana y el América enfrentando aquí en territorio mexicano a San Diego.
0: Wow.
1: Qué bueno. Tenemos muchos duelos.
2: Después del mundial, ¿a poco no es como ay, más partidos?
0: Sí, antoja, queremos ver más fútbol.
1: Hasta vemos más bonita la Liga MX, ¿a poco no?
0: Sí, y además este encuentro internacional como que le da otro saborcito, ¿no? O
1: sea, sí, y que
3: y con la rivalidad que hay con Estados Unidos, claro, también uno es ay, que le ganen allá a los Estados Unidos, a cualquier equipo, el que sea, pero que pierda.
2: A Minnesota.
3: Que pierda Minnesota, Tunesota que pierda.
1: Aquí se nos olvidamos casi de los colores. Vamos con todos los de la Liga MX.
0: Claro,
1: que ganen.
2: Con todos siempre. Así en la Libertadores. Que todavía estamos en duda, ¿no? Si vamos a estar en la Libertadores.
1: Se extraña. Se extraña.
0: No.
1: Aparte había mucho nivel ahí.
2: Mucho.
3: Me encantaba la Libertadores, la verdad.
1: Desencantado.
3: Y cuando pasaba ahí en Fox Sports, era increíble.
2: Era otro México.
3: Era otro Fox. ¿Cuál de todos? No sabemos, pero otro.
1: Era uno
3: de los tantos.
1: Bueno, son las 8:15. Mon, ¿cómo te podemos seguir en redes sociales? @mont_gomez14. Ahí nos estamos viendo con muchísima actividad del fútbol mexicano e internacional.
2: Eso, vamos a una roulette.
0: Vamos con esta stupid song.
3: Oye,
1: no
3: tranquilo.
1: Te
0: la canción.
3: Estúpida.
0: Ah, te refieres al tema de Olivia Rodrigo.
3: Ajá, así
0: the
3: se
0: stupid
3: llama.
0: Stupid song, la canción mensa.
3: Claro.
0: La escucha usted a las 8:15 aquí en XFM.
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0: Mineros, ya estamos de regreso con lo mejor del cine, de las series y las recomendaciones de las manos de Nico.
1: Bienvenido.
2: Se me fue chueco.
1: Ya se fue. Hola.
0: Ya, buenas noches.
1: ¿Qué tal? ¿Qué pasó, Nico?
3: Muy bien, muy feliz. Hola, Nico. Buen fin de semana, gran fin de semana para ser fan de Marvel. La verdad.
0: A ver, cuéntanos qué ha pasado.
1: Ustedes, tú y yo, que somos bien fans de Marvel,
0: ¿no?
1: Fue un gran fin de semana para nosotros.
3: Sí, con grandes personajes como.
1: Sí, como.
3: Tu favorito.
1: El que te dije el otro día, el verde. La linterna verde.
3: La linterna verde.
0: El duende verde, ¿no?
1: Dije el duende, pero más de la linterna.
3: Más
1: de la linterna verde.
3: Pues justamente. Se acaba de estrenar por fin, después de mucho tiempo esperándola, Spider-Man, un nuevo día.
0: ¡Güey, qué emoción!
4: Sí.
0: La chocamos Fer y yo porque
1: sí.
0: Nos da mucha.
1: La cuarta entrega de la saga.
3: Qué felicidad,
1: sí,
3: qué emoción.
1: Dicen que es de las mejores.
3: Y sí, es de las mejorcillas porque ahora, después de mucho tiempo, regresa Tom Holland como Spider-Man. Luego de los acontecimientos de Spider-Man, pues la tercera, donde salen los tres Spider-Mans, donde todo el mundo olvida a Peter Parker.
1: Claro.
3: Él regresa como, se habló, dedicándose a ser Spider-Man. Solo trabajando 24/7 siendo Spider-Man. Cuando un villano los empieza a enfrentar, que empieza a hacer una serie de crímenes contra el control de daños, que es una organización del gobierno.
1: Ajá.
3: Y donde Spider-Man ahora va a tener que enfrentarse no solo a este villano, el más potente que a lo mejor se ha enfrentado, sino también ahora su pasado.
1: Sí. Ándale, ok.
0: Su pasado lo persigue.
3: Su pasado lo está persiguiendo. En forma de Zendaya.
1: Ah, ya.
3: Pues un buen pasado, si me
0: Pero
3: preguntas.
0: Pero qué padre.
1: No, pues imagínate.
0: Que te persiga Zendaya.
1: Ahora sí que.
0: Si quiero, ¿dónde me apunta?
1: Dejo que me alcance el pasado.
0: Sí.
3: Qué mal. Y pues justamente esta película que es de las que se está hablando de que es ya es de las mejorcitas de Spider-Man,
1: uh-huh.
3: Que inclusive ya está rompiendo récords en taquilla, siendo de los mayores bombazos de todas las series de superhéroes, inclusive de películas en general, ya inclusive llegando a superar a Endgame, siendo de las películas recaudando casi 900 millones en su primer fin de semana.
1: ¡Órale! Wow.
3: Entonces la gente ya está súper emocionada por este Spider-Man. A mí también me encantó.
0: Se le hizo una gran promoción, ¿eh?
3: Sí.
0: O sea, ellos estuvieron en todos y cada uno de los.
1: Hasta Messi salió premios. En un comercial con.
3: Claro. Bosinha también estuvo.
1: Bosinha también salió. Bosinha. Ay, qué bueno.
3: Salió.
1: Qué bueno que recuperaron esa lana, la verdad, porque.
0: O sea, sí fue muy cara.
1: Sí. Bueno, 15 millones de dólares, nada más el honorario de Messi para ese promo.
3: Es lo que costó la participación de Messi. ¡Wow! Uh-huh.
0: Y
1: sale Tom Holland en
3: un comercial, en un como reel de TikTok. Sale buscando Spider-Man.
1: Sí, de promoción nada más. Y sale ahí 15 Messi.
0: 15 millones de dólares. Le
1: 15 melones.
0: No manches, imagínate.
1: Y lo cargó el hombre araña, imagínate.
3: Además,
1: yo lo he hecho gratis.
3: Sí.
0: Es más, yo hubiera pagado porque.
3: Para que me quede que tomo
1: una. Sí, son unas vueltas. Ahí.
0: Bueno, yo no, pero luego hay gente que sí.
3: Como fue.
1: Sí, yo sí.
0: Tú sí, Fer.
1: Sí, yo sí.
3: Justamente es la primera película que hace Destin Daniel Cretton, que este director que ya habíamos visto en Shang-Chi, en Wonder Man, que es una igual serie de Marvel que promete ganarse varios premios Emmys este año.
0: Ole.
1: Oye, pero que le fue también a esta película El Hombre Araña que ya le cancelaron Wonder Man a este señor.
3: Ya volvieron a cancelar todo.
1: ¿Pero por qué? ¿Por qué?
3: Para que se aboque al Hombre Araña.
1: O sea, que se enfoque ya solo aquí, ya que no haga las otras.
3: Sí, que ya no les gusta.
1: Bueno, es una buena noticia para él, pero no para todos los.
3: Sí, que de hecho iba a ser la nueva película de Doomsday, pero eligieron que en él. O sea, cosillas. Pero lo bueno es de que esta película lo reivindica como un gran director.
1: Eso.
3: Un director que inclusive vuelve a usar los efectos prácticos para esta película de Spider-Man. Que inclusive estuvo a cargo toda la acción.
1: Ajá.
3: por parte de Jackie Chan. Él estuvo encabezando todos estos stunts y todas estas peleas para.
1: Las coreografías de peleas y eso, Jackie Chan. ¡Wow! Oye.
3: Y se nota, ¿eh?
1: Oye, Jackie Chan ya es una persona mayor, ¿verdad? No tanto, sí.
3: Ya, sí.
1: Años, no, pues que nos lleva acompañado toda la vida, Nicolás.
3: Sí, sí. Y pues ahora ya está en su nueva faceta y lo hace muy bien. Esta película creo que es un gran punto y aparte para Spider-Man, para Tom Holland y para el universo de Marvel.
0: ¿Tú eres fan de Spider-Man?
3: A mí me encanta Spider-Man.
0: Ay, como nosotros, Fer.
1: Casi no tanto, yo diría.
0: Fran
1: no es tan Spider-Man.
3: Yo soy más de la linterna verde.
1: Como yo, mi Fran.
0: Claro. Entonces, ¿cuántas estrellas? No estrellas, ¿cuántas palomitas le darías?
3: Le voy a dar sus 5 de 5
1: palomitas. ¿Qué?
3: ¿En serio?
1: Sí,
3: me comió.
0: Ya hasta me dieron perfecta, ganas de verla.
1: Sí, a mí también, fíjate.
3: Oye, vamos al cine. Suponiendo que no es el caso en esta mesa, aquí puro especialista, suponiendo que tengamos a un entusiasta casual del Hombre Araña que no haya visto tal vez ninguna de las películas,
1: podríamos entrarle
2: de
1: desde
2: mí no
1: esta.
2: Vas a estar hablando, Fran.
3: Pues justamente esta película, te digo que es un punto y aparte, porque la misma película te da los elementos necesarios para conocer este Spider-Man y te impone como un nuevo, una nueva perspectiva para esta. Entonces no necesitas haberte visto las 400 películas de Marvel para disfrutar de esta nueva película. Okay, okay.
0: Mira, podríamos.
1: Ahí está, vamos a esta ya, sí, que creo que es de las, sí, sí, de las mejores, como dicen.
0: Cuenta,
1: sí,
0: nueva.
1: Exacto.
3: Rónica, sí.
1: Bien, entonces, Nico.
0: Eso. Oye. ¿Y vamos ahora con qué?
1: Con Stuart.
3: Esta nueva serie del universo de Big Bang Theory, que acaba de salir. Stuart no logra salvar al universo, que es como una secuela más o menos de Big Bang Theory, donde ahora el dueño de cómics, Stuart, descompone una máquina creada por Leonard, Sheldon y Howard, donde cambia la realidad y se mete entre multiversos. Y ahora él, junto a sus compañeros, amigos, va a tener que viajar entre estos multiversos para deshacer el daño que hizo.
0: ¡Ay, qué padre! El póster está increíble, lo estoy,
1: sí,
0: viendo.
1: A ver.
0: Está padrísimo.
1: ¿Me enseñas, mira, tu
3: el póster? Está raro, ¿no?
0: Es curioso.
1: O sea, cállate, Kodak. O sea, porque no es un sitcom como la original.
3: No,
1: está bonito, está padre.
3: Se
1: que entran así como Cándido Pérez y, o sea, eso ya no pasa.
3: No. Justamente ahora es más parecida como una serie como de acción, okay, algo más parecido a lo que era The Flash, pero de CBS.
0: Pero no sale, por ejemplo, Sheldon y...
3: Aún no, pero ya están empezando a hacer sus caminitos, personajes como Rush. Okay. Sin spoiler, pero acaba de salir Penny. O sea, empiezan a meterse a varios de estos personajes que ya vimos icónicos de la serie, sí, y ahora en esta nueva. Que es una serie con...
1: Que es como de un spin-off, ¿o qué?
3: Ajá, o sea, como que quieren seguir rascándole al universo de Big Bang y a los fans, porque es una serie que fue muy exitosa, sí, que yo creo que hasta el día de hoy seguiría si el actor de Sheldon hubiera dicho, ah, le sigo, pero...
1: Claro, no, que hubiera aplicado la de Carlos Villagrán, o qué sé yo, ¿no?
0: Claro.
3: Con 70 años. Pero justamente esta... Justamente esta serie, creo que viene a hacer una nueva perspectiva y es una buena propuesta. No sé si es de mis favoritas de Big Bang Theory. Creo que me gustó más Joven Sheldon, el joven Sheldon. Okay.
1: Ah, es que ya me ha habido spin-offs de...
3: Sí,
1: ya,
3: Sheldon,
1: yo esa no le entré, la verdad.
3: Es interesante, ¿sí? Es buena. Sí. Es buen homenaje. Y
1: porque
3: buen
1: Big Bang sí me parecía muy divertido.
0: Pues
1: muy
0: buena. Ay, amaba.
3: Pero en esta como que metan a todos los personajes secundarios a los que te decías de que, ah, no manches, ¿a poco sale este? Ahora es protagonista en esta nueva
1: bien,
3: serie.
1: Bien.
0: Oye, ¿y tú ya tuviste oportunidad de verla?
3: Ya.
0: ¿Cuántas palomas le vas a dar?
3: La neta, le voy a dar unas 2.5 esperando que me...
1: Ay, bien bajita, sí, la Cali, güey.
3: Es que está medio crinchizosa, o sea, okay, el humor medio roto. Entonces, no sé, no
1: fue, conectaste tan
3: chido. No fui
1: chido.
3: Tan favorito. Okay. Y de ser bastante fanático de Big Bang Theory, como que sentí que fue de que, ay, vamos a seguir rascándole.
1: Por ejemplo, la intro que compartieron en redes sociales, no le llega a la intro original de The Big Bang Theory.
3: No, y además de que ya está comprobado que lo hicieron todo con IA.
1: Hijo,
0: o sea,
1: uy,
0: chale,
3: qué oso. Sí, puro problemas con esta serie.
0: Sí, caray.
3: Oye. Pues esperemos que mejore.
1: Oye, hablando de problemas, hay problemas. ¿Qué pasó?
3: Pues Jared Leto.
1: ¿Qué pasó con Jared Leto?
3: Otra vez Jared Leto.
1: ¿Qué hizo ahora?
3: Lo volvieron a acusar por hacer nuevas casos de denuncia por parte de varias mujeres que lo denunciaron por haberse sobrepasado en su momento con ellas.
1: Ajá.
3: A las que ya se les junta 127 acusaciones.
1: ¿Qué?
3: Que ya tiene desde 2006. Que hasta ahora, por fin, como que creo que va a empezar a hacer este cambio porque... es parte de un documental que sacaron estas víctimas, que son 10 testimonios comprobados, ahora sí que hicieron un gran trabajo de investigación para comprobar de que esto no es invento, no es nada, que ahora sí la gente tiene que voltear a ver el caso de Jared Leto.
0: Porque además es muy triste porque dicen que ya había una investigación, ya había acusaciones desde que se estaba preparando para hacer el papel del Guasón.
3: Sí.
0: Es como que estaban haciendo caso omiso, o sea, como hay como muchas cosas ahí raras en el tema. Y por más que él salga a decir que con sus abogados y que desmiente todas estas acusaciones, pues yo creo que sí va a tener que empezar a hacerle caso, o sea, ocuparse del tema, porque parece que no se ha ocupado del tema.
1: Ya estaba medio desconectado, ¿no? Bueno, hace poco trajiste una película donde salía justamente, él, que fue una película que con mucho presupuesto, pero que no le fue tan bien, ¿no?
3: Fue He-Man, que donde él le hacía de Skeletor, donde no se le veía la cara. La última también donde él fue protagonista fue Tron Ares, donde también fue un desastre. Entonces ya Hollywood, yo creo que ya también vio de que no es el gran actor que ellos esperaban, que ya no lo van a seguir respaldando, y ahora sí, parece que ya es el fin.
1: Le va a caer la hurracarrana, entonces ya. Oye, ya. ¿Y qué pasó? También tiene una banda, 30 Seconds for Mars, ¿no? For Mars.
3: Ajá. Que justamente también ahí hay otro tema, porque se...
1: pues 30 segundos al frescobote, ya más bien.
3: Sí,
1: al frescobote. Porque
3: aprovechó esa banda inclusive para hacer una medio culto, o sea, como que...
1: Sí, es cierto. Sí, que los, sobre todo las fans de 30 Seconds to Mars iban como que cada año a un evento.
3: A una isla de Jared Leto.
1: Está medio.
0: Eso sí está creepy.
3: El vato, la neta, qué bueno que ya por fin la gente está empezando a ver su verdadera cara, porque no solamente estas acusaciones, sino que gente que trabajó con él en su banda, gente que trabajó con él en cine, en todos estos programas, dicen que el vato es bien rarillo, de que van y... Ay, buenas tardes, y me olvidé el pantalón.
1: Muy distraído, man. No, muy cochino, man. Chale, oye. Yo me lo encontré una vez, imagínate esto bien random. ¿No les ha pasado que se topan a banda muy famosa en lugar random que dicen, güey, si será o no será?
0: ¿Por qué estaría aquí?
1: Ajá, porque estaría. Pero bueno, me pasó en 2008 que fui a trabajar a Beijing a los Juegos Olímpicos. Yo iba caminando literal afuera del estadio que era el Nido de Pájaro. Tal cual, así como regresando.
0: Las competencias de clavados.
1: Ajá, regresando de grabar o no me acuerdo de qué, pero iba caminando así como muy tranquilo y de repente volteo y veo de frente a un güey que lleva una camisa, pero como abierta hasta el ombligo. Y caminando así, yo, güey, ese güey se parece a Jared Leto. No manches, ¿Jared Leto? Y le dije, ¡Jared!
0: No.
1: Y ya me volteé a ver yo, ¿qué pasó, Jared? Y ya me tomé una foto con Jared Leto bien random allá afuera, en la calle de afuera del estadio del Nido de Pájaro.
0: ¿Y no te contó ni qué estaba haciendo ni nada?
1: Nada, como que dijo, güey, ¿tienes pulsera?
3: Sí.
1: Cuéntame tu pulsera, güey. ¿Qué traes? ¿Qué vendes? Me dijo. No, raro, pero sí, bueno.
0: Oye, onda, pues que sea justicia.
1: Sí, pero pues sí, debe ser un cochinón.
0: Hay muchas víctimas,
1: Sí, está creepy.
0: Sí, muchas acusaciones, pues ya que se le haga justicia. Gracias como siempre, Nico.
3: No, gracias a ustedes.
0: Y si queremos más recomendaciones,
3: me pueden encontrar ahí como Nichinoso, como el hater número uno de Jared Leto.
1: Ándale.
0: Pues
1: ni voy a subir la foto porque, híjole, te va a molestar.
2: Tu foto con Jared N.
1: Mejor no. Con Jared N. Te voy a tapar los ojitos ya de una vez.
0: Gracias, querido Nico. Vámonos con algo de música y seguimos aquí en La Caminera.

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0: decir adiós, de despedirnos, de agradecerles que hayan estado con nosotros para iniciar esta semana, pero tenemos canciones para despedir que ustedes hicieron a una sola, la ganadora.
1: Es correcto, la temática de hoy la verdad es que está un tanto desdibujada, pero tiene que ver, ¿eh? Porque uno de estos temas habla del verano en voz de Karol G, y otro de estos temas habla pues de algo que seguramente mucha gente está experimentando a finales del verano, que es el desamor.
2: Aww. Con otra de caso, y la más votada a través de las redes sociales fue, ni más ni menos que la de Karol G, Fade, Verano Rosa.
0: Así nos despedimos.
2: No. Está en el verano, la verano. Época.
1: Ya.
2: Sí.
1: Ya creí que era explícita la canción.
2: No.
0: Hasta mañana.
2: Bye.

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0: 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Por hoy ha sido todo, pero mañana amenazamos con volver. Esto fue La Caminera con Tania Rincón, Fran Evia y Fergay. Hasta la próxima.
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2: 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Antes de lanzarse como actriz, Karime Lozano iba a pertenecer a la banda de pop Kava. No lo hizo y decidió enfocarse en su carrera. 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
2: 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Son las 9.

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0: 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Kenia Guadalupe Flores Osuna es el nombre real de la.

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0: 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En los inicios de la carrera de Lady Gaga.

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0: 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La primera banda que formó el cantante argentino Miguel Mateos llevaba por nombre Cristal y lo hizo a la edad de 12 años. 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
1: 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Antes de llamarse One Direction, el quinteto de jóvenes había pensado llamarse UPS, que significaba Unique Selling Point.
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0: 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Las curiosidades de tus artistas favoritos. Uno de los discos más importantes de la historia de la música es Abbey Road de los Beatles. No iba a llamarse así, sino Everest. Y la portada iba a ser tomada en la misma montaña en un viaje que haría la banda. Pero debido a que ya no había buena química en el grupo, decidieron ya no viajar. Y así la portada donde están los cuatro integrantes caminando en el paso de cebras se convirtió en la más famosa de todos.

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2: 6.5.

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0: ¿Sabías que
8: las uñas crecen poco más de 3 milímetros por mes?
0: 617.

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0: 6:30.

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7: ¿Alguna vez has escuchado a alguien decir: me cayó la solitaria y no sabía si era un chiste o algo real? Pues es muy real. La solitaria es un parásito que puede medir hasta 7 metros de largo. Imagínate un gusano del tamaño de un poste de luz viviendo dentro de tu intestino. Pero lo más preocupante no es eso. Lo peor ocurre cuando sus larvas llegan al cerebro. Su nombre científico es Tenia Solium y su ciclo de vida es un viaje complicado entre cerdos y humanos. Todo empieza cuando un cerdo criado en traspatio y sin control sanitario come algo contaminado con heces humanas que contienen huevos del parásito. Dentro del cerdo, esos huevos se convierten en larvas que se alojan en los músculos. Si una persona come esa carne cruda o mal cocida, las larvas llegan a su intestino, se pegan a la pared y crecen hasta convertirse en el gusano adulto, la famosa solitaria. Eso se llama teniasis. Pero si lo que una persona ingiere no son las larvas, sino los huevos del parásito, por agua o alimentos contaminados, el asunto se pone grave. Las larvas pueden viajar por la sangre y alojarse en músculos, ojos o, en el peor de los casos, en el cerebro. A eso se le llama cisticercosis. Y cuando llega al cerebro, se convierte en una neurocisticercosis, la forma más peligrosa. Puede provocar epilepsia, dolores de cabeza intolerables e incluso la muerte. De hecho, es la primera causa de epilepsia adquirida en adultos en muchas regiones del mundo. Este parásito tiene un truco maestro. Es capaz de engañar al sistema inmunológico, transformando la respuesta inflamatoria del cuerpo en una respuesta antiinflamatoria que le permite vivir años dentro de los tejidos sin causar síntomas. Es como un intruso que entra a tu casa, desactiva la alarma y se queda viviendo ahí sin que te des cuenta. El problema está ya cuando la larva muere, ya sea por medicamentos o por edad, y libera sustancias que desatan una inflamación brutal en el cerebro, Paradójicamente, muchas veces los síntomas más graves no los causa el parásito, sino la propia defensa del cuerpo al intentar eliminarlo. En México, los casos de cisticercosis han bajado mucho en las últimas décadas. Hoy se reportan menos de 300 al año, pero la enfermedad no ha desaparecido. La Organización Mundial de la Salud la tiene entre sus prioridades de eliminación para América hacia 2030. Y es que persisten comunidades donde la falta de agua potable, el manejo inadecuado de excretas y la crianza de cerdos sin control sanitario mantienen vivo el ciclo del parásito. Mientras tanto, se investigan moléculas del parásito que podrían convertirse en blancos para terapias más precisas, que ataquen al invasor sin desatar la tormenta inflamatoria. Erradicar la cisticercosis no depende solo de eliminar un parásito, sino de transformar las condiciones que le permiten existir. Cocinar bien la carne de cerdo, lavarse las manos, tener acceso a agua limpia, suena sencillo. Pero para millones de personas en México todavía no lo es. La lucha contra la solitaria es una lucha contra la desigualdad. Con información de la doctora Lucía Jiménez García, de la Facultad de Medicina de la UNAM. Les saluda Mónica Genis.
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0: ¿Qué tal? Muy buenos días, son exactamente las 7:33 a.m, martes 4 de agosto del año 2026. Estamos transmitiendo completamente en vivo desde la avenida Resurgimiento de la ciudad capital, matutino NCS, a través de las estaciones que integran Núcleo Comunicación del Sureste. Recuerda que también nos puede escuchar a través de internet en la página www.ncscampeche.com. También nos puede seguir a través de las redes sociales en Facebook, X, Instagram y TikTok. Ahí nos pueden buscar como NCS Campeche, y la línea de mensajes 981-13-811-42 ya se encuentra a su disposición. Roberto Ropeza, ¿qué tal? Muy buenos días.
1: Muy buenos días, Julio, buenos días a nuestros radioescuchas. Vamos a iniciar con la información de esta mañana y sobre este caso que le comentamos ayer, lo que ocurrió el fin de semana en ese accidente en la avenida Costera, donde desafortunadamente hay 3 personas que pierden la vida, incluyendo una menor de edad, que venía con sus padres, y bueno, ocurre este choque impactante, fuertísimo, ya sobre la avenida Costera, a la altura del poblado de Imí. Y bueno, la información más reciente que está actualizando nuestro compañero de la fuente policíaca, Juan Daniel Lewan, en sus redes sociales, que lo voy a compartir a continuación, está señalando que la Fiscalía General del Estado ya descartó, o estaría descartando, al joven conductor, al hombre que venía presuntamente, en las primeras versiones se mencionaba que venía como conductor del vehículo, que de la camioneta que al final impacta al vehículo donde mueren las 3 personas. Pues la fiscalía ya no tendría en este momento cargos contra esta persona con iniciales JAMF, de 23 años él, porque el Ministerio Público corroboró que él no venía conduciendo el vehículo que se estrelló contra el automóvil particular, provocando la muerte de la familia originaria de Jezelchacán. El sábado pasado, esto ocurrió el sábado pasado por la tarde ahí en la costera, ya se le estarían retirando los cargos por homicidio culposo o imprudencial en este caso, y daños en propiedad ajena. Pero hay una segunda persona que sí continúa ingresada en el sanatorio y bajo custodia policíaca, que está identificada ahora como la presunta responsable, esta mujer a la que algunas fuentes ya están señalando que se trata de quien sí conducía el vehículo. Sin embargo, hasta el momento, le digo, esta es información de manera extraoficial. Originalmente el hombre había quedado en calidad de detenido y puesto a disposición del Ministerio Público. Estaba internado todavía en el sanatorio bajo custodia policiaca, pero aparentemente porque él se habría hecho responsable en la escena para que la persona que conducía en realidad evadiera la acción de la justicia, a través de las entrevistas de testigos, y hay varios testimonios, ya hay varias declaraciones de personas en redes sociales, incluso algunas que lo están haciendo de manera en grupos de chat, de WhatsApp, que están compartiendo información de lo que vieron. Bueno, a través de las entrevistas, incluso testimonios y ya declaraciones de estos testigos y del peritaje técnico, la autoridad ministerial estaría corroborando que JAMF pues no estaba conduciendo al momento del percance vial, y las investigaciones van a continuar por parte del personal de la Fiscalía General del Estado de Campeche para el deslinde de responsabilidades. Esto es lo que trascendió ayer y que estaba compartiendo nuestro compañero Juan Daniel en sus redes sociales, reportero de la fuente policiaca. Entonces ahora va la investigación sobre que este joven pues en un principio se habría echado la culpa para que no cayera la responsabilidad en quien sí presuntamente era quien conducía el vehículo, que era la joven que lo acompañaba, y al parecer ellos iban acompañados de su padre, y también esta tercera persona podría estar involucrado. Bueno, hay varias versiones, pero hasta el momento lo más certero de la investigación es que ya este joven quedaría, el conductor hombre quedaría descartado de esta responsabilidad de homicidio culposo o imprudencial, porque todo indica él no venía manejando la camioneta que se estrella y mata a la familia, es el chacanense. Hagamos una pausa comercial y regresamos con más información en materia económica, tanto ahí en Ciudad del Carmen, donde les ha ido bien en sus ventas a los comerciantes, y también lo que externó ayer la Confederación Patronal de la República Mexicana, la Coparmex, en Campeche, manifestando nuevamente su preocupación por los indicadores económicos de Campeche que siguen a la baja. Con esto regresamos.
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0: Y como adelantaste, Roberto, pues hablamos de la situación económica allá en Ciudad del Carmen. Integrantes de la CANIRAC pues están reportando ventas del 100% durante la edición 2026 de la feria. Gabriela Cruz Damas, presidenta de la CANIRAC allá en la isla, refirió que los no socios también tuvieron extraordinarias ventas. También señaló que esto les sirvió de respiro, pues los ingresos les estarán sirviendo para pagar todos los asuntos pendientes. Sin embargo, están conscientes que vienen meses de muy baja actividad.
7: Fue una excelente temporada, creo que lo hemos comentado en muchas ocasiones, las fiestas patronales de la Virgen la verdad nunca nos dejan mal y esta no fue una excepción. Tuvimos una registrado altas ventas durante toda la semana, pero especialmente los fines de semana, ¿no? Sin quedarse atrás el fin de semana pasado, que ya fue el último de feria. No solamente en la semana, en los fines de semana donde hubieron actividades, sino también el pasado estuvo muy bien, se registraron ventas del 100% en muchos negocios, en la gran mayoría, ¿no? Y sin temor a equivocarme, creo que muchos de los que no están asociados pues tienen un mayor porcentaje de ventas, porque pues tienen un horario más amplio en muchas ocasiones que lo que regularmente tenemos en los restaurantes o los que tenemos un horario fijo establecido, porque es a lo que nos manejamos. Por ejemplo, hay unos que solo trabajan en las mañanas y otros trabajamos en la tarde. Y muchos de los negocios trabajan horario completo y por supuesto que fue un respiro para nosotros después de, pues de todo el tiempo que venimos pasando con una serie de bajos, altibajos en respecto a las ventas y compromisos, por supuesto, que tenemos. Definitivamente septiembre, octubre y noviembre para nosotros es temporada baja, o para la gran mayoría de nosotros es temporada baja. Guardar, pues te puedo decir que más que nada creo que nos dio a muchos para pagar. Sí, porque se vienen arrastrando muchos compromisos, ¿no? Entre ellos con proveedores, con cumplir con mucho de lo que tenemos que cumplir con respecto a nuestras licencias, a mantener nuestro negocio en forma, como por ejemplo cursos, capacitaciones. Entonces yo creo que pues más que nada nos da para un respiro y esperemos que no bajen tanto. La verdad que estamos teniendo fe en que todas las actividades que se han venido realizando durante el paso de los meses de este año pues sirva de repunto para que la gente por lo menos cercana venga a disfrutar de un fin de semana en nuestra isla.
0: En más información, también ahí en Ciudad del Carmen, para la diputada local morenista Francisca Zárate, el gobierno del estado ha generado pocas acciones en Carmen y por ahora resultan insuficientes. Señaló confiar que la obra de la ampliación del malecón costero podría ser de beneficio al generar inversión y fuentes de empleo. La legisladora local dijo que una de las acciones de este último año que benefició y que fue con recursos federales fue la obra de recuperación del Hospital de Ginecopediatría, pero escuchemos lo que señalaba precisamente la diputada local morenista.
8: En sí, no al ciencia ha hecho mucho por Ciudad del Carmen, pero sin embargo, ahorita se va a hacer el malecón costero también que ya está en proceso, el malecón costero, y creo que es importante, a lo mejor por el poco recurso que ha habido y que se está peleando para que nuestra presidenta Claudia Sheinbaum Pardo pues tenga de alguna otra forma más recursos para poder darle a la isla.
9: Bueno, de este año pues no ha habido mucho que podamos decir, sin embargo, creo que no hay que, por esa forma no hay que decir que se hizo mucho, sino al contrario, no se ha hecho lo suficientemente de lo que esperábamos, sin embargo estamos en espera ahorita en este proyecto. Ya se logró lo de lo que es la parte del el Hospital Niño y la Mujer, que es un gran logro porque al final de cuentas era una obra que estaba ahí al olvido, sin embargo pues ahorita está bien acondicionada.
1: Bueno, pues vamos a continuar con la información en materia económica, y es precisamente con este pronunciamiento que está haciendo Alejandro Risueño, el presidente de la Coparmex en Campeche, nuevamente con preocupación por la pérdida de dinamismo en el mercado laboral durante la primera parte del 2026. Asegura la Coparmex que Campeche sigue entre los estados con menor crecimiento de empleo formal, por el contrario, el gran crecimiento, mucho crecimiento de la informalidad, lo que representa un desafío para el desarrollo económico y social de las familias campechanas. En estas cifras destaca que el IMSS, al cierre de junio de 2026, registraba 129,000 trabajadores asegurados, que es una contracción con respecto al año pasado del 2.5%. Y el estado seguiría en la posición 31 de 32 a nivel nacional en crecimiento anual del empleo formal. Pero escuchemos a Alejandro Risueño, presidente de la Coparmex en Campeche.
10: Desde Coparmex Campeche vemos con preocupación la baja en el dinamismo laboral. Según cifras del Instituto Mexicano del Seguro Social, en junio de 2026 se presenta una reducción del 2.5% en las plazas de trabajo registradas ante esta dependencia, comparado con junio del año anterior. También nos dan dentro de estas cifras una reducción del 0.5% comparado con el mes inmediato anterior. Ambas cifras son importantes de tener en cuenta, porque al revisar contra el año anterior, pues vemos que hay una reducción. Pero también al hacer la revisión o la comparativa contra el mes inmediato anterior, podemos ver que esta tendencia que está siendo a la baja continúa, no ha presentado un detenimiento ni llegar a un piso que nos permitiera dar un rebote. También, según datos del ENOE, la Encuesta Nacional de Ocupación y Empleo, se muestra que en Campeche más del 60% de la población trabaja en la informalidad, que ya en muchas ocasiones hemos comentado lo preocupante de este tema, ¿no? Que es personas que si bien logran encontrar alguna ocupación, vender algo, darse algún tipo de autoempleo, trabajar para algún tipo de microemprendimiento, también conlleva que no cuenten con seguridad social, no se les den completas las prestaciones de ley, muchas veces incluso no pudiendo llegar a tener siquiera un salario mínimo, dentro de otras cosas, ¿no? Entonces, pues todas estas cifras, la verdad, son muy preocupantes, son alarmantes, vienen de la mano y creemos que es síntoma también de la crisis económica que estamos viviendo. Como ya lo hemos mencionado, el ITAE muestra un decrecimiento importante, una contracción importante en el año anterior. Las cifras que acaban de salir para el primer trimestre del 2026 muestran que este decrecimiento, que esta crisis continúa.
1: Bueno, pues ahí está, efectivamente acaban de salir las cifras para las primeras cifras oficiales del INEGI de este indicador económico para los estados hace unas ayer salieron, y otra vez pues sí, a la baja el tema para Campeche. Antes de ir a la pausa comercial, tenemos reportes de la Secretaría de Protección y Seguridad Ciudadana. En Jopelchen, los elementos de la Policía Estatal atendieron el reporte de detonaciones de arma de fuego en la colonia San Isidro. En Jopelchen, ahí se implementó un operativo de búsqueda donde las unidades lograron ubicar al presunto involucrado cuando intentaba darse la fuga a bordo de una motoneta. Fue localizado sobre la calle 18, cerca del cementerio, y asegurado entre las calles 14 por 15 con apoyo de unidades participantes, y trasladado ante la autoridad competente para las investigaciones correspondientes. Por este tema del reporte de las detonaciones. Y también en la comunidad de Enrique Rodríguez Cano, en el municipio de Carmen, los elementos de la Policía Estatal atendieron el reporte sobre la presencia de personas portando armas largas en las instalaciones de un centro de salud abandonado. Arribaron al lugar los elementos y localizaron los indicios abandonados. Eran tres armas largas, que ahí están las imágenes de tres armas de estas. Pues como de asalto, ¿no? De sí, alto poder.
11: Las famosas AK-47 y R-15.
1: Sí, que son pues las características usadas por los grupos armados de la delincuencia organizada. Ahí está entonces lo que recupera la policía: las tres armas largas, cinco cargadores, cuatro radios de comunicación, su báscula gramera, dos motocicletas que fueron aseguradas y puestas a disposición de la autoridad para las investigaciones correspondientes. Aquí no se menciona de personas detenidas.
11: Mientras tanto, en Candelaria, Roberto, algunos medios ahí de la región, como versión informativa, están señalando de que presuntamente de dos impactos de bala recibió en ambas piernas el hombre hallado sin vida en las inmediaciones del poblado de Miguel Alemán, quien habría fallecido desangrado, ya que cuando los cuerpos de emergencia arribaron, este ya no presentaba signos vitales y solo corroboraron su deceso. El hallazgo fue reportado por vecinos del lugar alrededor de las 10 de la noche de el lunes, a un costado de un predio ubicado cerca de la cancha de usos múltiples, cuando pues en la comunidad permanecía sin servicio de energía eléctrica. La víctima fue identificada como Santiago Benítez, de 22 años, conocido también con el alias del Piojo. Según vecinos, era un conocido pájaro de cuentas que mantenía asolado el poblado con hurtos a discreción. Según informes preliminares, el cuerpo presentaba dos lesiones en ambas piernas, presuntamente causadas por proyectil de arma de fuego. Hasta el lugar llegaron elementos de la policía y también del servicio médico forense y de la fiscalía para hacer las investigaciones correspondientes y también a realizar el levantamiento del cuerpo, y también pues se inició la carpeta de investigación con el fin de esclarecer los hechos y deslindar responsabilidades. Esto fue pues el día de ayer por la noche allá en Candelaria, en la comunidad de Miguel Alemán.
1: Bueno, vamos a escuchar en qué va la transmisión de la conferencia mañanera de la presidenta Sheinbaum, que se reanudó hace unos minutos ahí en Palacio Nacional, con los temas que va a estar tocando hoy la mandataria en esta comparecencia ante los medios de comunicación. Vamos a escuchar.
12: ¿Cómo está? Bien, muy bien. Gusto verlos. Casa llena. Bueno, antes de iniciar con el tema que vamos a tratar el día de hoy, que es la transparencia y el derecho a la información. Pero antes de ello, vamos a hacer un rapidísimo enlace a Culiacán, Sinaloa, porque el día de hoy se están entregando incentivos a la producción del maíz que se derivaron de este acuerdo de ordenamiento de la producción del maíz. No sé si lo recuerdan. Sinaloa, el Bajío y otros estados tienen producción de maíz híbrido principalmente. Se compra la semilla, no viene del maíz nativo, no es transgénica. Se siembra y se produce. Este año Y el año pasado el precio del maíz bajó muchísimo a nivel internacional porque hubo muchísima producción. Entonces logramos un acuerdo con alrededor de 100,000 productores, algunos de ellos de Sinaloa. Sinaloa cosecha en otra época porque ellos tienen riego en la mayoría de las parcelas. Entonces logramos un acuerdo entre todos con vendedores de semillas, fertilizante, agroquímicos, con las grandes harineras que compran el maíz, con productoras de alimentación, con los productores, con los gobiernos de los estados y el gobierno federal, para que si el precio del maíz está muy bajo, los gobiernos estatales y federal dan un apoyo, da un apoyo también los compradores, dando más alto el precio de lo que está, o comprando un poco más alto el precio de lo que está en el mercado, y se organiza a todos los productores para que se compre la semilla, los agroquímicos, de manera integral, para que no cada quien esté buscando el mejor precio para los insumos de la producción. Entonces, el día de hoy es la entrega de estos incentivos que da el gobierno estatal y el gobierno federal a los productores de maíz de Sinaloa. Entonces, vamos a hacer un enlace con Columba López y con la gobernadora interina de Sinaloa para que hagamos esta entrega adelante.
1: Bueno, esta entonces la información sobre este tema en el campo para la producción del maíz no transgénico. No es transgénico, es lo que también enfatiza la presidenta.
0: 7:54 a.m, vamos a nuestra segunda pausa comercial. Recuerden nuestra línea de mensajes, 981-13-811-42.
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1: Seguimos con la información, 7:56 a.m. Ayer un pronunciamiento sobre el tema de Yahari Brito, una de las dos mujeres que fue detenida, de acuerdo al pronunciamiento de estos grupos y los señalamientos también por parte de su defensa, que se insiste en la detención ilegal de Yahari como de Rosa, después de las manifestaciones del pasado 8 de marzo, las protestas de las mujeres del 8M, bueno, ellas fueron detenidas, acusadas, están señaladas, las acusa el gobierno de el ataque contra las mujeres policías. La Red de Mujeres y Hombres para la Opinión Pública con Perspectiva de Género, la REDMI, está haciendo este llamado, y donde básicamente están señalando que Yahari Brito es una mujer embarazada que desde su detención no ha sido objeto de un análisis con perspectiva de género ni de un enfoque diferenciado que reconozca su condición de vulnerabilidad, omisión que resulta contraria a los estándares constitucionales y convencionales que obligan a las autoridades a garantizar una protección reforzada a quienes se enfrentan las situaciones de desigualdad, y preocupa, señala, que la medida de prisión preventiva continúe sustentándose en apreciaciones sobre un supuesto riesgo para la sociedad, sin que exista una sentencia que determine su responsabilidad penal y sin que dicho riesgo haya sido acreditado mediante elementos objetivos como exige el Código Nacional de Procedimientos Penales y los criterios de la Suprema Corte de Justicia de la Nación y de la Corte Interamericana de Derechos Humanos. Es lo que está señalando esta red de mujeres y hombres por una opinión pública con perspectiva de género, y también el Observatorio Ciudadano Nacional de Feminicidio señala que este proceso penal tiene como finalidad garantizar la justicia mediante el respeto irrestricto de las garantías procesales, y la prisión preventiva constituye una medida excepcional y no puede convertirse en una sanción anticipada ni en un mecanismo para enviar mensajes ejemplificadores frente a una protesta social. Resulta preocupante también que al valorar la permanencia de esta medida cautelar no se haya realizado una ponderación adecuada entre los bienes jurídicos involucrados y el impacto que la privación de la libertad tiene sobre una mujer embarazada, privilegiando una respuesta punitiva sobre la protección de los derechos humanos. La presunción de inocencia exige que toda persona sea tratada como inocente mientras no existe una sentencia firme en su contra, y cualquier decisión judicial debe fundarse exclusivamente en pruebas y argumentos jurídicos, nunca en especulaciones, prejuicios o valoraciones sobre movimientos sociales. Y bueno, esto es lo que están pidiendo ellos: garantizar la igualdad ante la ley y los derechos con perspectiva de género de Yahari, quien, por cierto, el antecedente, porque aquí se le menciona efectivamente, ella de las dos mujeres es la que está embarazada. Ella se menciona que ella tiene antecedentes de haber perdido varios embarazos. Entonces, pues, por ese tema, pues ella tiene otro embarazo que está cursando detenida, presa, en prisión preventiva, y se aduce que está en riesgo. Evidentemente,
2: por la presión, el estrés que está enfrentando.
1: Está en un embarazo de alto riesgo nuevamente, y bueno, pues eso es la situación que se vive actualmente.
2: Son exactamente las 8:00 a.m. hasta el momento lo más importante, lo escucho a través de Matutino NCS, pero antes tenemos el pronóstico del tiempo.
1: Sí, para Campeche hoy cielo despejado a medio nublado, la probabilidad de chubascos con lluvias puntuales fuertes en el norte, centro y sur del estado, ambiente caluroso a muy caluroso durante el día y cálido en la noche, con vientos del sureste tornándose del norte en el litoral costero de 15 a 25 km/h, con posibles rachas mayores a 40 km/h. Las temperaturas máximas hoy entre los 38 a 41 grados centígrados, o sea, ya otra vez el termómetro superando los 40 grados, con la sensación de calor ya sabemos que puede aumentar. Las más frescas esta mañana de los 22 a 25 grados, las precipitaciones que se esperan acumuladas de 5.1 a 25 milímetros de lluvia en la entidad, sin descartar algunas lluvias puntualmente fuertes.
2: 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No se pierdan el programa Mesa Revuelta. Recuerden que este programa también lo pueden ver a través de la página de Facebook de Núcleo Comunicación del Sureste. Que tengan un excelente martes y recuerde que no somos los únicos, pero sí los primeros en informarle.
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1: 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Ay, Marisolita, hola, hola. Dichosos los locutores que tienen a sus operadores, ¿no? Ay, el cuasi. No, a mí no me alcanza para pagarle al cuasi, ni modo. 8:06 de la mañana, bienvenidos a esto que es Despierta con la Peque. Me da muchísimo gusto que estés conmigo en Frecuencia Naranja. Hoy martesito innecesario, ya te la sabes, martes innecesario de canciones necesarias. ¿Qué es lo que quieres escuchar? ¿Qué necesitas el día de hoy? Dímelo, cuéntamelo todo. Dándole seguimiento oportuno, rápido. ¿Cómo no? La primera canción fue Complacencia. Sí, sí. Dani, Daniel, después no vas a decir que no te puse tu canción, ¿eh? Hoy martes, dice Dani, vamos a ponerle ambiente, buen humor y mucha diversión al programa. Vamos a hacer entre todos los exalovers el mejor programa del día. Hasta podemos mandarnos saludos entre todos, dice, que día a día nos reportamos. Algo así como martes innecesario con canciones necesarias y saludos necesarios. Oye, yo creo que ya debemos de hacer un grupo de WhatsApp, porque ustedes, lo que es Dani, Ricardo, Francisco, nombre, se ponen cuando hay preguntas, Dios mío. Ayer estuvo bueno, ¿verdad? Procuren seguirnos en redes sociales porque ahí estamos bien activos como siempre. Síganos, estamos como Exa Campeche Oficial en Facebook, Exa Campeche en Instagram y TikTok. Una canción necesaria. Ah, yo me levanté con esta. A ver, ustedes me dirán, pero al ratito les voy a decir una listita de canciones que bailamos sí o sí en cualquier boda, no sé.
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0: Un movimiento sexy, ay.
1: Un movimiento sexy. 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
0: Canciones que necesitamos bailar y la han bailado, aunque no te guste, ¿no? Porque dices, ah, no me gusta esa canción, pero bien que te hace mover el cuerpo. Y ahorita les presento una pequeña listita. Y en base a eso, vamos a regalar un pase doble, ajá, para el circo. Ya se va, ya se va, así que esténse pendientes porque ahorita vamos a regalar ese pase doble, porque esta creo que es ya la última semana. Ándale, tienes que aprovechar esta oportunidad, obviamente, que te da EXA.

0: pueden ponerme su nombre porque a veces se me cierran mis conversaciones, muchachos. A veces me borran todo aquí. Buenos días, Peque. Saludos. Solamente sé que es el hermano de Paco, ¿verdad? Ahí está. Paco McGregor. Es su hermano. Ahí está. Tengo a una pequeñita. Ah, sí, ya tengo una pequeñita conectadísima.
1: Hola, Peque, muy martes. Cuídate mucho. Dios te bendiga. Ah, besitos.
0: Igualmente para ti, pequeña Aitana, que ya está conectadísima. ¿Ya rumbo al curso todavía o ya estás disfrutando sin hacer nada? Ahí nos comentas. Ay, yo quiero tener esa edad, Dios mío.

0: Ahí les va la exafrase del día. Por si, no lo sé, acabas de romper con alguien, a tu exnovio, no sé, a alguien por allá, le puedes decir, bloquéame. Bloquéame, pero cada vez que pases por una panadería, ay, te vas a acordar de este pan de Dios. Y ahorita pongo la canción para que sufra la canalla. Ya. Ya me proyecté, ¿verdad? Ricardo, buen día, Marisolita, excelente martes. ¿Qué? ¿Quiero un masaje? Ay, oye, Ricardo, eso es muy temprano para decirlo. Del bizcocho que te comías, ándale. Voy a escuchar primero el audio, Dani, porque con ustedes ya no sé, me da miedo. A ver qué nos dice Aitana. Mándenme sus audios, también.
1: Vengo de vacaciones, Piqué, pero en las mañanas me voy temprano a hacer ejercicio con mi mamá.
0: ¡Ándale! Para que aprendan los demás, ¿eh? Hacer ejercicio todas las mañanas. Eso también para los chiquitines. Y qué mejor que hacerlo en familia. Pues que te vaya muy bien, Aitana. Vámonos con mucho más música. Si quieres alguna canción, hoy es martes innecesario, ya te la sabes, de canciones necesarias, ¿ok? Y vamos a platicar un poquito algunos chismecitos que tengo para ustedes y entre otras cosas interesantes sobre...

también tengo preguntita del día. A ver si me la pueden responder de una vez. ¿Qué prefieren? ¿Dormir 5 minutos más o desayunar con calma? ¿Dormir 5 minutos más o desayunar con calma? Está difícil, ¿verdad? Está difícil. Ahorita regreso. Vamos a escuchar a Pablo Alborán con esto que se llama Tiempos Bonitos. Regreso en un instante.

0: de que regrese en pliego. Pero antes, solo va a enseñarle al sol cómo brillar.
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1: 8 con 23. Ay, el gallo. 8 con 23. 8 con 23 de la mañana. Ya estamos de vuelta. Martes ya 4 de agosto. Martes innecesario de canciones necesarias. Y pide la canción que quieras. 981-13-811-34. Oigan, han pasado 25 años de El Diario de la Princesa. Oh, santo cielo, no podía creerlo. Esta película la hizo Anne Hathaway cuando tenía 18 años, muchachos, 18 años. Y ahí en sus redes sociales, ahí en Instagram, pueden ver un video recapitulando momentos muy emblemáticos de esta producción, que fue un auge, bueno, de mi hermana mayor, ¿no? Yo la vi tiempo después, pero muy bonita, cosas que ella subió. Es un video muy corto donde podemos observar a todos los actores que estaban ahí con ella y diversos momentos en los que disfrutó, pues que se veía, obviamente. Imagínate esa edad. Celebró los 25 años, este aniversario del Diario de una Princesa, con ese video bastante emotivo. Si tienen la oportunidad, chéquenlo. Pero es un clásico, El Diario de la Princesa. ¿Se acuerdan de la historia de Mia Thermopolis? Esta adolescente que era tímida, ¿no? Que descubre que es heredera al trono de Genovia. Y bueno, nos conquistó, pero 25 años han pasado desde su estreno. Ay, Dios.
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1: Y es que puso, 25 años después, sigue siendo una de las experiencias más mágicas que me han pasado. Gracias a todos por amar El Diario de la Princesa tanto como yo. Estaré eternamente agradecida con mi familia. Y es lo que dijo. Ay, qué bonito, me encanta. Y también, por supuesto, agradeció al director Gary Marshall, que ya falleció. Él falleció en 2016, hace 10 años, y fue una figura pues clave en su carrera. Esto es lo que dice Anne Hathaway de este señor, ¿no? Dijo: te quiero, Gary, te extraño todos los días. Y recordó pues a este cineasta que apostó por ella para protagonizar la cinta que cambiaría su vida. Imagínate, los 18 años, bien jovencita, ahorita ya esperando a su segundo baby. Ay, qué bonito se ve Anne Hathaway. Es que sí, ella de por sí es hermosa. Ya saben que es una de las actrices que a mí me encantan. Me divierte mucho, me da mucha paz, ¿no? O sea, me transmite así como que es súper, súper relajada. Y en ese entonces, pues prácticamente era una desconocida, ¿no? Y todos la recordamos por ese papel, Mia Thermopolis, que conquistó al público, claro que sí, con su ternura, con su humor, la autenticidad que, híjole, ella es única. ¿Y qué pasa? A lo mejor, ¿no? Esperamos noticias sobre una tercera entrega y no nos deja como que tampoco decir no va a pasar nada. Tenemos la ilusión de una tercera entrega, aparentemente. Porque ella dice y que este proyecto continúa avanzando, aunque el desarrollo del guión tomó un rumbo distinto al previsto inicialmente. Así que ella dijo que continúa en desarrollo con un nuevo enfoque para su historia. Aunque déjenme decirles, no sé ustedes, pero vieron en El Diablo Viste a la Moda 2. No sé si lo habré visto en un momento en el que tenía yo mucho sueño, pero no fue una que me haya gustado mucho. Sentí que no superó a la primera, sin duda. Que me cuenten ustedes si la llegaron a ver. ¿Y qué les pareció? ¿Supera a la primera o nada que ver? Yo definitivamente nada que ver. Pero bueno, ahí me quedo porque ella me encanta. Pero pasaron 25 años. 25 años, sí, sí. Vámonos con el chiste del día, por supuesto.
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1: ¿Y ustedes saben cuál? ¿Saben cuál es la planta? ¿Dónde está Aitana? Ahí va. ¿Cuál es la planta, Aitana, que camina? ¿Tú sabes cuál es la planta que camina? ¿No te han dicho? ¿No, no te lo han enseñado? ¿No? ¿No? Pues la de los pies. ¡Ay, Francisco! Eres rápido, Francisco, eres rápido. La planta de los pies también. Aquí nos dice... Sí, es cierto. La planta de los pies. Muy bien, ¿ustedes?
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1: Dice Anita, buen día, Peque. Yo prefiero dormir los 20 minutos. A ver, Anita, primero son 5 minutos, ¿eh? Nada más. No tienes que ir posponiendo las alarmas. No, no se vale. Tú haces trampa. Ay, ay, qué bárbaras. Qué rico es dormir, ¿verdad? Y cuando decimos 5 minutos más y se nos pasa la media hora, uy, uy, uy, agárrense, agárrense. Ocho con 30, vamos a escuchar a Sebastián Yatra. Si quieren alguna canción, díganme, ¿eh? De una vez. 981-138-1134, regresamos con más. No te despegues, estamos en Frecuencia Naranja. Ahorita comenzamos con la musiquita de las fiestas, las que bailamos, y en base a eso vamos a regalar el pase doble para circo. Así que muy, pero muy pendientes.

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1: Minutos. Ahí les va la lista de las canciones que no podemos dejar de bailar en una boda. Sí, lo llegan a poner en los 15 también, ya porque los papás los pidieron, ¿no? Clásico. Cancioncitas que recordamos. Ahí les va. Chequen estas canciones. Es más, agarren su hojita, agarren su celular y apunten el nombre de estas canciones, porque en base a eso vamos a regalar el pase doble para circo. Una canción que sí bailamos sí o sí es esta. Ustedes me dicen. Ahí me va a regañar Roberto Lazo, que estoy utilizando sus canciones.

Dato innecesario, esta canción la bailé en primaria. En primaria, allá en la Adolfo López Mateos. Es como una condena, después la... Segunda canción. Ay, ay, ay, no puede faltar.

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1: La parte de mayonesa, la de mayonesa. Esa, ahí, ya casi, ya casi.
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1: Mayonesa, ¿recuerdan? De chocolate. Uy, uy, uy, ahí les va otra. Esta a mí me súper encanta. ¿Y cómo empieza?
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0: La bomba de azul azul, ¿recuerdan? Sí la bailan, claro que sí, aunque no te guste y digas, ah, que nada más es una canción para bailar, como que ya saben, ¿no? Que no tiene letra, que no nos importa, es para bailar, para mover el cuerpo. Nada como quién pompo, tirín, dice Ricardo, esa, quién pompo, tirín, también la bailamos también, nada más que esa no la tengo. Por...
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0: Ahí les va, entonces ya van tres: la ventanita, mayonesa y la bomba. Ahorita regreso con las demás, ¿ok? Ya les dije, pero apréndanse las canciones. Si tú te sabes alguna, todavía les voy a decir cómo se la van a poder llevarse ese pase doble para circo. Ahorita regreso porque ya son las 8:36 y necesito irme a un corte. No te vayas, quédate conmigo y gánate ese pase para el circo. Vamos a divertirnos un ratito, a bailar y mucha información para ti. Regreso, yo soy Marisolita Alcocer, la peque de la frecuencia naranja. Ahorita regreso, no te vayas.
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17: Muy buenos días, Auditorio 100.3.
9: de iniciar este martes con la información presente el PRI, Ricardo Medina Farfán. Habla sobre el caso de las abejas de la montaña de abejas realizadas en 2023-2024, a través de la administración de la fiscalía especializada en delitos contra animales, ecosistemas y medio ambiente, Alejandro Bruno Mampus. Considera que estos procesos judiciales deben sentar un precedente ante la afectación que ha tenido tanto en el aspecto ecológico como en la aplicación humana, todo lo que representa la contaminación producto de los químicos en los dos casos de 2023 y 2024 y recientemente en este año. Esto es lo que dice el dirigente PRI.
12: Mismas comunidades, y ese es lo, aquí ese es el tema, ¿no? Por eso es tan relevante este proceso judicial, porque mientras no haya un castigo, mientras no haya una sanción, mientras no pase nada, mientras yo pueda matar miles de colmenas, mientras yo pueda seguir tirando, ¿no? Contaminantes que sé que son contaminantes, pero que pues me interesa más mi provecho, mi interés económico, mientras no pase nada finalmente, pues esto va a seguir ocurriendo cada vez en un grado peor, ¿no? Entonces, por eso es que es importante este proceso del 2024. Y por el otro lado, pues, se presentaron denuncias, ¿no?, por parte de los compañeros pobladores de las comunidades. Ya hubo un operativo por parte de la Fiscalía, de Senavice, de muchas instancias en ASICA, ¿no?, que fueron a recoger muestras, a recabar evidencias. Eso es una serie de...
9: Informó para
12: Extra
9: 100.3, Wilber Casanova.
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17: la PGR.

8:45, estamos de vuelta. Y tengo algo importante que decirles. En un ratito voy a regalar este pase doble para circo, pero recuerden, última semana en Campeche, el original, hashtag Circo Atay de Hermanos MR, celebrando su 138 aniversario. 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Así que les da tiempo de desayunar y ahí se van a buscar sus boletillos, ¿cómo no? Ya ni la burla, perdonan, ¿eh? De veras. Luego tirándome ahí el hate. Dice Francisco, oye, ¿y qué música vas a poner en tu boda? Todos estamos invitados a ella, los pequelovers, los exalovers y los pequesaurios. Así vemos qué te regalamos. Pero es más fácil que me saque la lotería, dice Francisco, a que te cases. ¡Ora! Acuérdate que ya te anda dejando el tren, me dice. Ay, de veras, este muchacho. Se pasan. Ok, vámonos con las siguientes canciones, porque de ahí vamos a tener el... Permítame que escucho un ruido raro aquí, por acá. A ver, escucha. Ay, que tenía el reportero en la línea y lo dejé al pobre. En base a las canciones que les estoy diciendo, vamos a regalar el pase. Pero todavía no les he dicho la dinámica, porque ya veo que me están mandando mensajitos algunos con la respuesta de las canciones. Y esa no es la dinámica, ¿ok? Entonces vamos a escuchar primero otra canción que bailaríamos en las fiestas. Sería esta. Ay, ay, ay, ay.

¡Todos juntos! ¿Será que no me amas, Luis Miguel? Vámonos. Un saludito para Alex. Te mando un besote, corazón. ¡Mua! ¿Será que no me amas? ¿Otra canción? Ándale, la canción que decía que era del diablo, ¿no? Ay, adelántamela.

Wididipi. Ándale, me la aprendí casi. Yo sí me la aprendí. Ahí les va otra canción. Es de mi época de fiestera.

Dice Ricardo, otra canción es la de Suavemente de Elvis Crespo. Esa no me gusta, pero sí, efectivamente, también. Y también, ¿cómo no? Dios santo, ya me fui muy retro, ¿verdad?

0: está. Pues bueno, ya les dije todas las canciones. No es que me manden el nombre de las canciones porque yo se las estoy dando, muchachos. Esta es la de Los del Río con Macarena, ¿ok? Dice Ricardo, aquellos tiempos. Pues los tuyos, amigo, los tuyos.
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0: Dice Dani, estás dejando sin música a Luis Roberto Lazo con esas canciones. Ay, ay, ay, ay, ay, ahí le reclamo.
1: Macarena, Macarena.
0: Ya estoy acostumbrada a sus reclamos de ese hombre. Oigan, Paco, ¿cómo estás? Paco McGregor, hola Marisolita, saludos para la mejor conductora y para mi hermana que ya se volvió pequesauria. Eso me da gusto, que sea en familia, me están escuchando por allá también. Bueno, no sé si están juntos, ¿no? Pero pues que me estén escuchando, eso bueno. Muy bien, la dinámica es la siguiente, ahí les va. Me tienen que mandar, es sí o sí, ¿eh? Porque hoy vengo muy exigente. Me tienen que mandar un video. Ándale, ahí está. Un video bailándome una de estas canciones. Pero no solos, ¿eh? Agarren al que tengan a un lado. Aquí nos vamos a divertir todos. Obviamente no voy a exponerlos, claro que no. Pero para que se diviertan un ratito, para que muevan el cuerpazo y para que estén de buen humor. O sea, dicen que la música te pone de muy buen humor. Pues vamos a empezar la mañana con esto, ¿ok? Entonces, un videito al 981-138-1134, donde estén bailando cualquiera de estas canciones que les puse. Y listo, así se llevan su pase doble para circo. Solamente tengo uno, la primera persona que mande ese video. Ojo, ya dije, no salir solos. Tienen que tener a alguien con ustedes y que baile con ustedes. Aquí es divertirnos. Dice, ya valí, ni modo, son las condiciones del día de hoy. Hoy soy muy exigente, hoy sí, ¿ok? Vámonos con mucho más música. Y esto es la preciosa, la diva de divas, la inigualable Beyoncé. Claro que sí.

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3: 9:06 de la mañana, si apenas nos estás sintonizando, te recuerdo que estás en Frecuencia Naranja.
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3: Oye, y entonces, ¿qué se conecta primero? ¿El cable al celular o el cable al enchufe? ¿Cómo le hacen ustedes? Es una pregunta que desde que inició el programa les dije que vamos a ver qué onda, porque tenemos ciertas dudas. Ya saben, las que se me dan todos los días.
2: Se va la bola.
3: Ahorita les platico de eso, pero tengo mensajito por acá. Carlitos, buen día, Peque. ¿Me puedes poner una de José José? La que sea. No sé por lo que esté pasando este muchacho, pero hay que darle gusto. Así que vamos a escuchar a José José con Gavilano Paloma. ¿Te late? Ahí te va.

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1: 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Si Carlitos necesitaba esta canción, ¿quién somos nosotros para juzgarlo, eh? Nadie. Cuéntame tus penas, Carlitos. Ricardo, no sé qué es eso que me dices. A mí me lo dicen de una vez. A Luis Roberto Lazo lo veo hasta el rato. Dímelo de una vez. Es que me dice que yo le mande algo al amigo para que se rehidrate, pero no sé qué es eso. No me dejen con dudas, ¿eh? Bueno, y entonces, ¿qué se conecta primero? ¿El cable al celular o el cable al enchufe? Resulta que muchos especialistas recomiendan seguir una serie de pasos específicos. Ay, Dios mío, esto de los pasos específicos, cuando andamos a la carrera ni nos damos cuenta, ¿no? Pero, ¿esto para qué? Para reducir el riesgo, dicen especialistas, de los llamados picos de tensión, chispas y desgaste prematuro de los accesorios. Ahí les va. Entonces, lo que recomiendan ellos, escuchen bien y cuiden también sus equipos. O sea, no estamos para estar gastando a cada rato. Aunque conozco algunos, Dios mío, que tienen años con el mismo cargador. Ya, hay que hacer un cambio, ¿eh? Hay que hacer un cambio. El paso es el siguiente. Ahí pongo el payaso de rodeo, ¿no, Hanna? Ese es otro. Ay, perdónenme. Ay. Bueno, ¿qué se conecta primero? Primero hay que conectar el cargador a la toma de corriente. Y una vez hecho esto, conectar el cable al celular. Entonces, ¿qué es lo que hacemos normalmente? Como que ya, vamos a sacar del bulto el cargador, lo enchufamos al celular y después lo conectamos a la corriente. Entonces, lo que recomiendan es lo contrario. Primero conectar el cargador al enchufe y luego el cargador al celular. Ándale. Entonces, al finalizar la carga de nuestro dispositivo, nuestro celular, obviamente, el proceso debe ser a la inversa, lo que sería primero retirar el cable del teléfono y luego desconectar el cargador del enchufe. Pues no lo sabía, o sea, pues, como que...

Cuando el adaptador está conectado al toma corriente, la energía pasa por los circuitos internos del cargador que pueden regular el voltaje antes de enviarlo al dispositivo. Sí, tiene mucha lógica, definitivamente. Pues para prolongar la vida de sus dispositivos y de sus accesorios, esa es la manera. Primero, entonces, es enchufar el cargador a la corriente, obviamente al contacto pues de que le llamamos, y después conectarlo a nuestro celular. Y cuando lo terminemos, o termine la carga, es desenchufarlo del teléfono y después de la toma de corriente. ¡Vámonos! Dice, lo que se conecta primero soy yo, desde a primera hora del día estoy conectado a este programa. Ay, ay, ay. Ya tienes tu bolsita para diciembre, ¿eh? Ay. Así primero enchufo a la corriente y luego al cel, porque ya lo sabía, un técnico me lo dijo. Órale, mira, pues a mí nunca nadie me lo había dicho. Con 15, vámonos a escuchar a Elefante con eso que se titula Viva la Vida. Ahorita regreso con más, no te vayas.

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2: Oigan, ya me mandaron sus videos que estoy viendo. Ay, me encanta, me encanta. ¿Y a poco no les cambia la energía del día? Se ponen a bailar un ratito, dejan de pensar en muchas cosas, en problemas, en el día a día, en qué hay que ir a trabajar, en qué hay que hacer por nosotros, porque a veces es desgastante, ¿sí o no? Que tenemos que levantarnos, hacernos la misma rutina todos los días, pero cuando salimos ya y hacemos otra cosa muy diferente, agarren a cualquiera, bailen, sonrían. ¿Saben qué me encanta? Ay, Dios mío, yo soy una niña. La otra vez iba, ayer creo que fue, hubo un festival o algo ahí de la ría, en ese parquecito, en esa cancha. Bueno, y habían unas botargas diciendo adiós. Yo era la más feliz diciéndoles adiós. Lo disfruto como no tienen idea. Digo, y a la gente le va a gustar que yo le responda a su saludo. Ay, qué bonito, a mí me encanta todo eso. 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Dice Ricardo, ¿toms pa' cuándo el grupo de Watts con los peque fans? Sería una locura. Dios mío, no me van a dejar dormir. Para organizar la pre posada o el pre grito del 15. Ándale, una rolita, así para levantar el ánimo. Tú me dices cuál quieres escuchar. 9:21, vámonos un corte, porque hoy es martesito innecesario de canciones necesarias. Regreso en un instante, no te vayas.
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2: .26, seguimos. Y otra canción, fíjate, que nada más porque me lo dijeron, nada más porque se me acordó que he ido unos 15 años... Bueno, los 15 de que me invitó la señora Judith y pusieron esa canción y yo dije, esta es de mi generación. Es que estaba escuchando canciones para adolescentes de hoy en día y dije, póngame una para mí, ¿no? Y una de ellas es Daddy Yankee con Limbo, precisamente. Vamos a escucharla. Me la están solicitando, ¿eh? You know.

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2: 9:30, se acabó, se terminó. Me están llevando, yo no quiero irme. Se acabó, muchachos. Me voy. Dice por acá, queremos el grupo de WhatsApp y que suban sus fotos para conocerlos. ¿Qué dicen? Si recibo, es mañana, si recibo 50 mensajes, la armamos. ¡Ándale! Yes, sir, I'm giving feet. Y armamos la posada. Bueno, primero el 15 de septiembre, luego un pan de muerto ahí para con chocolatito o algo así, y después ya diciembre. Ah, qué rico. Pa mi cumple, ándale. Ahí está. Ya están mandando los 50 mensajes. Es para mañana. 9:32, me tengo que despedir por el día de hoy. Recuerden cargar con su sonrisa de repuesto. Ya saben, por aquello de algún amargadito que les quiera hacer el día pesado. Ustedes, miren, fluyan. Hasta mañana, peques, pequelovers, pequesaurios y demás. Bye bye.
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1: Continuando con la información, este martes la Cruz Roja Mexicana, la delegación Campeche, presentó su sexta edición de la carrera Salvando Vidas. En esta ocasión va a ser el próximo 6 de septiembre, por lo que se convoca a la ciudadanía a participar, a inscribirse en el Facebook de la Cruz Roja, aquí en las mismas instalaciones de la Cruz Roja. Esto es lo que dice Verónica Astorga, integrante de la asociación.
2: Mañana les convocamos para anunciar la carrera Todo México Salvando Vidas. Esta carrera es una actividad que se realiza de manera simultánea en todo el país. Recordemos que esta es la séptima edición, es decir, la séptima carrera que se realiza en todo el país. Esta fecha que se fija es de manera fija, el primer domingo del mes de septiembre. En este caso va a ser el domingo 6 de septiembre, de manera simultánea en todo el país, en punto de las 7 de la mañana. Las inscripciones ya están abiertas para participar en las distintas categorías de esta carrera, de 3 kilómetros, que es una caminata recreativa familiar, y las competencias de 5 y de 10 kilómetros, tanto varonil como femenil. En estas categorías deportivas participan, pues, para poder obtener uno de los 3 primeros lugares que serán premiados con los trofeos conmemorativos de esta séptima edición. Adicional a esto, pues todas las personas que participen en la caminata de 3 kilómetros, pues recibirán, una vez también cruzando la meta, su medalla conmemorativa a la séptima edición de la carrera Todo México Salvando Vidas. Las
1: informo para Extra 100.3, Wilber Casanova.
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4: Buenos días, auditorio, por continuar con la información. El coordinador estatal de socorros de la Cruz Roja Mexicana, Luis Miguel Canché Huehuet, explicó que cumplieron con la normatividad establecida para atender el caso de emergencia, como fue el accidente en la avenida costera. Esto es lo que explicó al respecto.
5: Llamado del CRUM a través de su alerta, nosotros empezamos a recibir llamadas en nuestras líneas telefónicas administrativas que fueron debidamente atendidas y coordinadas para decirles a los ciudadanos que ya estábamos alertados de la situación y que la ambulancia se iba a despachar contando con el apoyo de más voluntarios íbamos a tener una actividad de atención a una comunidad, por lo tanto teníamos voluntarios y se habilitó otra segunda unidad que es la de rescate urbana por las dimensiones y características del incidente, por lo tanto se despachan ambas ambulancias para darle la atención oportuna al incidente. Estamos considerando que nos movilizamos en un tiempo menor a la respuesta por el lugar de donde nos ubicamos a la escena. En 2 minutos fue el tiempo de respuesta. Ya yo les comentaba que son 10 minutos la que marca la Organización Mundial de la Salud y en 2 minutos la Cruz Roja pudo llegar de manera pronta al lugar de la escena. En el lugar de la escena se considera que deben ser 10 minutos para que yo pueda valorar, determinar la emergencia del paciente y poder dar ese traslado. La Cruz Roja Mexicana en ese tiempo solamente hizo alrededor de 6 minutos en la que determinó la gravedad del menor de edad y realizó su traslado de manera pronta.
4: Y vamos para 100.3, Wilber Casanova.
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1: De la Josa para una tarde de paseo. Y hasta tengo uno tuyo para salir los domingos. ¡No, wow!
2: Está buenísimo.
1: Ganaste, corazón. Ganaste completamente. Ahí estás ya. Entonces, Rosario, con terminación 0534. Ahorita te mandamos los boletos. Y sí, los boletos de Harry Styles los vamos a dar más adelante. Hoy. Con otro concurso que ahorita para qué les digo y no los hago bolas. Pero, señores, es martes de terror. Y está aquí mi querido Chris Durden.
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1: ¿Cómo estás, amigo? ¿Bien?
3: Amigo, feliz de estar aquí con ustedes en un martesito de terror.
1: Qué bueno. Se han puesto buenos los martes de terror, ¿eh? La gente está muy feliz, muy contenta. Díganos qué tanto les gusta del 1 al 10 los martes de terror. Escríbanos en WhatsApp. Hoy estoy haciendo encuestas, ¿no?
2: A mí no.
1: Hoy soy Jordi Encuestas.
2: Exacto.
1: Díganos qué tanto les gustan los martes de terror. Ahorita escriban al 5584-111407 y pongan su nombre. ¿De qué vamos a hablar hoy, querido? ¿De qué nos vas a platicar?
3: Pues hoy traemos un relatito bastante interesante sobre la Ouija.
1: Ok, a ver, tengo entendido, lo dije hace ratito, que ayer la gente de la Casa de los Famosos jugó la Ouija, pero yo solamente vi un pedacito en TikTok. ¿Tú sabes qué pasó, amigo?
2: Sí, lo que pasa es que recordemos que en esta dinámica de la Casa de los Famosos, recordemos, y digámoslo para la gente que no lo sabe, Fede Vigevani realmente no es un competidor. Fede Vigevani es como un infiltrado, un colado, que está haciendo retos que el público lo manda a hacer en contubernio con la casa, con la jefa. Y entonces él había dicho que él quería meter una tabla Ouija a la casa y obviamente le habían dicho que no. Pero ahí el público votó y el público le permitió que le pasaran su tabla Ouija. Entonces ayer jugaron, en la madrugada estuvieron haciendo ahí dinámicas. No quiero decir jugaron porque aquí tengo el especial de terror que va a decir.
4: ¿Estás seguro que es jugar?
1: ¿Estás seguro que es un juego? Ajá. ¡Es un portal!
2: Ajá. Entonces ayer utilizaron esta tabla Ouija, pero lo que sí sé, yo no lo vi porque fue en la madrugada, pero lo que sí sé es que ya también la jefa le dijo que como que hizo así como apagones de luces cuando le estaba explicando a Fede. Entonces, como diciéndole, no te preocupes, aquí vamos a ayudarte a ambientar un poquito. Okay. No sé si haya sucedido, porque creo que fue a las 3 de la mañana y yo me dormí a las 10.
1: O sea, como que un poco, pues obviamente al estar planeado, ajá, él llevaba la tabla de Ouija y como que la producción le iba a ayudar a que sucedieran quizá un par de cositas para que se asustaran más.
2: Para ayudar a la ambientación.
1: Ok. Fíjense, si se te apagan las luces, pues ahí sí, tú dices inmediatamente como habitante de la casa, pues están apagando las luces, esto es un programa de televisión, nos están viendo, ajá, toda la producción.
2: Sí.
1: Y eso pues sería muy normal, o sea, como que difícilmente te asustas. Sí. Pero yo que ya estuve en esa casa y que estuve 70 días de 73, quiero decir que me puse dos veces un susto tremendo, porque como ustedes ven, las paredes tienen todo el tiempo cristales.
2: Sí.
1: Por donde están las cámaras, uh-huh, ¿no? Hay todo unos rieles de cámaras, todos unos pasillos de cámaras. Esas cristales son de espejo. O sea, tú solamente te ves al espejo y no ves del otro lado. Pero hay veces que por la refracción de la luz, por cómo pega la luz y por donde tú lo veas, y según la hora, alcanzas a ver la sombra de la persona. Entonces, a mí sí me pasó algunas veces que de repente, dos veces nada más, que de repente estamos solos en el cuarto y de repente entré y de repente, ay, cabrón, porque se te olvida que te están grabando.
2: Sí.
1: Y de repente dije, alguien me está viendo, y volteé y vi a la persona viéndome así. ¡Ay! Porque pues imagínate que estás dormido en un cuarto solo, acostado en un solo, y ves a una persona así parada a 20 centímetros de ti o 40, claro, viéndote.
2: Claro. Pero, y a eso súmale que en la temporada que tú hiciste cuando todavía era Big Brother y no era Casa de los Famosos, no tenías contacto con gente. Ahorita pues ves que de repente les meten que a no sé qué, que al ganador pasado, que a grupo no sé qué, que a la banda de no sé, o sea, sí tienen contacto con gente, no todo el tiempo, pero sí tienen, o sea, ustedes no tuvieron contacto con absolutamente
1: nadie. Sí, entonces ver a alguien así una sombra atrás,
2: sí,
1: está cañón. Bueno, pues habrá que ver qué pasa o qué pasó con la dinámica, pero pues ahora vamos a lo más serio.
2: Claro.
1: Yo quiero decir algo muy sincero, yo nunca en la vida he jugado Ouija, sí, ni la jugaría.
2: Sí.
1: O sea, sí siento que es un portal, sí siento que hay gente que de repente se queda o que cambian algunas cosas de su vida a partir de esto. ¿Alguien más piensa eso o soy el único?
2: Yo también, yo respeto muchísimo. De hecho, mira cuál es la tendencia número 3 en ex Twitter el día de hoy.
1: Ouija no more. No, Ouija nada.
2: Ouija. Yo me imagino que por lo de Fede.
1: Sí.
2: Pero no, yo también opino igual que tú. Yo respeto en demasía todo este tipo de cosas y prefiero, ¿no?
3: Sí, justamente hay que hacerlo también con conocimientos del ocultismo, ¿no? Entonces, de pronto, que curiosamente la Ouija nace como un juego de mesa. Antes fue patentado en Estados Unidos por una empresa que se dedicaba a hacer juegos de mesa y se utilizaba como un evento recreativo. Entonces la gente se juntaba en familia a hablar con los muertos, ¿no? Entonces decían como de, es que se mueve y se mueve y se mueve. Entonces era una cosa de diversión familiar, claro. Y que fue evolucionando conforme pasan los años a convertirse ya en el aparato de culto que tenemos hoy.
1: O sea, en esa época era así de, habla con tu abuelito, habla con tu tío que falleció, dile, dile, di.
3: Así como... Todavía no había tanta publicidad, pero sí por ahí va, porque eran los años 1890, más okay. O menos, finales, bueno, de los 1800.
1: Yo me acuerdo de unos juegos de Ouija, de plástico, sí. De yo no sé si es esta marca, pero me acuerdo que había una marca muy famosa de juegos de mesa, no sé si era Monte Carlo, o una de esas así, donde la Ouija, me acuerdo que era un corazoncito rojo, sí. De plástico súper básico, y la base, o sea, bueno, el tapete donde se lee, era sí. Pues también muy de plástico, como muy, muy infantil, muy amigable, sí, sí. Quiero decir.
3: De hecho, mi primera Ouija fue de, creo que de Hasbro, o sea, era una cosa de, con estrellitas que brillaban en la oscuridad y un puntero que brillaba en la oscuridad, o sea, muy linda.
1: Oye, pero qué tal que diga, ¿no? Si se nota que es Chris Durden, ¿no? Mi primera Ouija.
2: Mi primera Ouija.
1: O sea, es como mi primera bicicleta.
2: Exacto.
1: O sea, my first Sony, o sea.
2: Qué sí. Curioso, yo también fui alguna vez a un puntero con estrellitas en el techo. ¿O qué dijiste?
1: Ese era otro, ¿no? Ese era,
3: ahí espantan de otra forma.
2: Pero también.
1: Ahí te espantan en la cuenta. O lo que te llevas a casa, sí, que tú sí, crees sí. Que no te van a dejar. Híjole, nada.
3: Ese sí da terror.
1: No.
3: Ese sí es terror.
1: ¿Se acuerdan de ese juego, de esa historia o leyenda que no sé si algún día fue real, pero de un cuate que se acuesta con alguien en Las Vegas o no sé dónde, y con una chava, y que al otro día se levantaba en la mañana y que veía en el espejo del baño, bienvenido al mundo del SIDA?
3: Ah, sí, sí, sí, sí.
1: O sea, son esas cosas que dices,
2: ese sí son leyendas urbanas, sí.
1: Leyendas urbanas que dices, realmente pasó, nunca
3: yo
1: pasó.
3: Como que lo ubiqué mucho de Mujer Casos de la Vida Real. Siento que hicieron un episodio, de ahí salió la imagen y en todos lados después ya se
2: sí,
3: vio, ¿no?
2: Sí, tienes razón.
3: Pero no, es que había unas cosas bien perturbadoras. Y curiosamente, hablando de la Ouija, de que inició como un juego de mesa y se convirtió después en un aparato de ocultismo para poder contactar con otros planos, pasa lo contrario con la ruleta. No sé si sepan ustedes que la ruleta de casino inició como un aparato de adivinación. Sobre todo en fechas de cosecha. Entonces la gente lo usaba como un aparato de ocultismo y posteriormente lo vieron como tan divertido que lo convirtieron en un juego de casino.
1: Ok.
3: Y de hecho,
1: pues ahí tiene treinta y tantos números porque son los días del mes.
3: Y hay rojo y hay

0: con la gente que gana en ruleta, cuando se ponen a investigar y empiezan a sacar todo, todos los datos de todo, se dan cuenta de que todas son coincidencias. No había una mafia detrás, no había un grupo delictivo que estaba buscando a los ganadores de las ruletas, gente que había ganado y 3 años después había fallecido, gente que había tenido accidentes después de haber ganado. Entonces, cerraron el caso, pero se queda como para los investigadores de lo paranormal, pues esta recomendación de no jueguen a la ruleta porque inicialmente era un caso... Un aparato de ocultismo.
1: ¡Qué cañón! Uh-huh. ¡Qué impresionante! Mira, aquí hay mucha gente que está mandando mensajes. Dice, hola Jordi, yo no jugué, jugó mi hermana y sus amigas en la secundaria, y a los pocos días, justo a las 3, la aventó una combi a mi hermana durísimo, con todo y cirugía de tibia y peroné. Llegó, y la prima de mi esposo también jugó, y la verdad quedó muy mal. No sé qué le pasó, pero hasta la fecha... Digo, voy a decir la palabra que dice, y se quedó loquita. Que digo, a mí me parece una palabra muy fuerte. O sea,
0: sí, pues quedó más de sus facultades mentales, tal vez.
1: Exactamente. Ok, hay gente que está diciendo
0: que sí, que sí ha tenido experiencias con la Ouija.
1: Sí. Pues qué, ¿nos arrancamos?
0: Nos arrancamos.
1: Vamos a escuchar entonces la historia.
0: Claro que sí.
1: Que tienes hoy.
0: Sí.
1: En Martes de Terror.
0: Exacto.
1: Adelante.
2: En la morgue. Había trabajado en la morgue del hospital de la ciudad durante 28 años, pero esa noche había algo raro en el ambiente. El aire acondicionado estaba encendido, una cosa común en todas las morgues, pues la temperatura debe de ser baja para preservar mejor los cuerpos. Pero de noche se sentía distinto, como si calara directo en los huesos. Los viejos focos parpadeaban débilmente, proyectando sombras danzantes sobre los cuerpos sin vida. Y el característico aroma del formol flotaba en el aire, un constante recordatorio de mi macabro oficio. Había llegado el cuerpo de una mujer joven, de la cual se tenía la sospecha había sido envenenada. Yo era la persona indicada para determinar eso, pues era el único con especialidad en toxicología forense. Su piel, fría y pálida, contrastaba con su cabello oscuro. Sus ojos cerrados yacían inmóviles, un tributo sombrío a la belleza que debió haber sido en vida. Me preparé para el procedimiento, la luz cruda del foco brillando sobre el bisturí. El sonido metálico de mis herramientas contra la bandeja rompía el silencio opresivo. Un lúgubre concierto en solitario. Enfocando mi atención en el cadáver, corté la ropa. La piel debajo era tan blanca como la porcelana, dura al tacto, pero extrañamente flexible. Con la mano experta, hice el primer corte, un lento desgarro a través de la carne silenciosa. Y entonces sucedió. La mujer jadeó. El bisturí tembló en mi mano, casi cortando una arteria principal. Yo dejé escapar un pequeño grito. Anteriormente me había pasado. Mi respiración se agitó y no pude evitar sonreír avergonzado, pues si alguno de mis colegas me hubiera visto, habría muerto de risa de ver un veterano de la morgue como yo, gritando asustado como un niño por un simple reflejo postmortem. Me llevé una mano al corazón y respiré profundo, tratando de calmar mis nervios. Cuando estuve listo, procedí de nuevo con la incisión en Y. Deslicé el bisturí desde los hombros, bajando por las clavículas hasta el manubrio esternal. Luego, lo deslicé hasta el ombligo y entonces, su pecho, antes inmóvil, comenzó a subir y bajar con frenesí. Me alejé bruscamente, chocando con la mesa de herramientas, derramando forceps y bisturíes con un estruendo metálico. La visión de la mujer, incorporándose y llevándose las manos al pecho sangrante, con los ojos abiertos como platos y la respiración agitada, se desdibujaba con cada latido de mi salvaje corazón. El terror se apoderó de mí, se aferró a cada fibra de mi ser. El aire en la sala parecía engrosar, haciéndome cada vez más difícil el poder respirar. Creí que las luces parpadeaban furiosamente, arrojando sombras grotescas por todo el lugar. Pero entonces caí en cuenta de que eran mis ojos los que comenzaban a perder su capacidad para percibir la luz. El mundo parecía moverse a cámara lenta. Los grotescos detalles de la mujer en mi plancha se volvían cada vez más borrosos. Un dolor agudo desgarró mi pecho.

0: arrancándome el aliento. El suelo frío y duro de la morgue se encontraba con mis rodillas y finalmente con mi rostro. Intenté gritar, pedir ayuda, pero mis pulmones se negaron a cooperar. La sala se desvaneció lentamente en la oscuridad. Los ojos aterrados de la mujer, el último recuerdo grabado en mi mente. Y así, en un giro macabro del destino, me convertí en un habitante más de mi propia morgue, aterrado hasta la muerte por la presencia de la vida.
1: ¡Wow! No juegues. Me convertí en un habitante más de mi misma morgue.
2: Así es.
1: Qué fuerte, amigo.
2: Está rudo y justamente también viene un poquito a colación porque este fin de semana me toca ir, voy a hacer una exploración, bueno, no una exploración, una entrevista y un recorrido por una morgue. Entonces, pues vamos a ver qué encontramos por allá, independientemente de las historias que tenga el tanatopractor, lo que...
1: Pues, tanatopractor puede... se llama la persona que abre los cuerpos y que los...
2: Les drena la sangre y les inyecta en lugar de sangre un líquido para preservar mejor el cuerpo. Entonces nos va a explicar todo ese proceso. Vamos a hacer un recorrido por ahí.
1: ¿Lo van a grabar?
2: Sí. Es para mi canal de YouTube. Entonces para que lo van a andar viendo por allá en un futuro.
1: ¿Cuál es el canal?
2: Chris Durden.
1: Así que lo sigan con
3: Chris
1: K, ¿verdad?
2: Chris con K. K-R-I-S-D-U-R-D-E-N. En todas las redes lo pueden encontrar así. Entonces Chris Durden. Y que, por cierto, en Facebook nos está yendo muy bien. Ya llegamos a los 400,000.
1: ¡Felicidades!
2: Sí, y vamos a ver si el medio millón parece que no tarda en llegar. Estamos
3: ahora,
2: creciendo bastante.
3: Habrá que ver esos 400, quiénes son gente viva y quiénes son gente muerta.
2: No, pues yo ya estoy invocando con mi Ouija a todo el que se pueda sumar, ¿eh?
1: Tú en lugar de tener Ghost, tienes Ghosts.
2: Los Ghosts.
1: Oye, ¿y si te dejan grabar algo así?
2: Sí.
1: O sea,
2: sí.
1: ¿Y cómo se pide permiso? Sí. ¿El cuerpo de la persona que...?
2: No, cuerpos no.
3: No sale.
1: Ah, no.
2: Justamente también tratamos de mantenerlo en una línea. Yo lo veo mucho así, por el contenido de mi canal lo manejo de alguna manera como familiar. ¿A qué voy con familiar? Yo me acuerdo que cuando era chiquito me acostaba con mi abuelita a escuchar La Mano Peluda. Entonces éramos mi abuelita, que era otra generación, y yo, pues muy chiquitito, escuchando relatos, que a lo mejor para ella algunos podrían haber sido muy fantasiosos, pero para mí fue un gran momento, algo que nos unió bastante. Entonces trato yo también de mantener mi contenido en esa línea, en una línea familiar en la que puedas escuchar papás con hijos o nietos con abuelos y que puedan estar ahí juntos viendo esto. Entonces, para que si llegan a ver parte de mi contenido, tengan la certeza de que no son cosas grotescas, okay, sino se mantienen ahí en esa línea de lo paranormal y el temor, el terror.
1: Sí, ahorita que dijiste, no, pues mi contenido es familiar, dije, pues ¿para quién? Para los locos Adams.
3: Gasparín.
1: Sí, o sea, ¿quiénes son las familias? La de Carrie, ¿no? ¿Quiénes son los familiares?
3: Vacaciones del,
1: ¿no?,
3: terror.
2: Sí. No está difícil encontrar familias así, pero en México hay muchas, gracias a nuestro culto también.
1: Claro,
2: nuestra
1: cultura
2: en general.
1: Oye, hay mucha gente que sigue escribiendo de lo de la Ouija. Me dicen, felicidades, me encantó la historia. Muchísima gente dice que aman los martes de terror del programa. Dice Jordi, no me pierdo los martes de terror. Dice, yo jugué la Ouija un día en la secundaria. Preguntamos que si moriría nuestra orientadora y contestó que sí. Hijo. Antes de acabar nuestro ciclo escolar, falleció.
2: Sí.
1: Wow. Dice otra persona, hola. Mi madre me cuenta que mi papá se enteró del cáncer de mi abuela y hasta la fecha exacta de su muerte jugando la Ouija. Como dato curioso, ella murió un 4 de mayo y yo nací el mismo día, 9 años después.
2: Wow.
1: Otra persona dice, Jordi, la familia de mi esposo la jugó y a los pocos días una tuvo un accidente y usó collarín y la otra también se cayó y se lastimó el pie, tuvo que usar una férula. Yo creo que aquí siempre tendríamos que ver cuando coincide que pase un accidente, ¿no? Hay gente que le pasa accidentes todos los días, ¿no?
2: Sí.
1: Pero tampoco me atrevería a decir, no es por eso.
3: No, intentar dar una explicación que no.
1: No, o sea, tampoco. Sí. Creo que ahí tendrían que hacer como lo que explicabas muy interesante de lo de la ruleta.
2: Sí.
1: Como que tendrían que darle un seguimiento.
2: Sí.
1: A ver si la gente que está jugando Ouija es más propensa a accidentes.
2: Claro.
1: Que la gente que no. Capaz que dicen, no, o sea, es exactamente el mismo nivel. Pero pues la gente lo macha con que jugaron Ouija, ¿no?
2: Claro, y hay mucha gente que también ahí empieza a jugar un papel importante la sugestión y empiezas a, de alguna manera, hacer cosas inconscientes para que te pasen accidentes o eventos que puedas asociar a jugar la Ouija, ¿no? Entonces, pero hay otros casos. Hace poquito me contaba una persona muy cercana que su hermana jugó la Ouija de joven y ella entró a partir de ahí en una situación de posesión y estuvo internada varios años en un psiquiátrico.
1: ¿Cómo crees?
2: Y ella solamente pudo sanar después de que empezó a tener visitas de un padre. Entonces fue como de... Fue raro en su familia y ella me decía, yo creo completamente en todo lo paranormal por esta situación que pasamos. Y hoy ya son adultos, han pasado como 30 años de eso. Y dice, pero mi hermana como que nunca terminó de recuperarse de esa etapa.
1: Híjoles, que fue. ¿Y eso te lo platicó de primera persona?
2: Sí, sí, sí.
1: O sea, no es como de el teléfono descompuesto.
2: No. Me lo contó, me decía, mi hermana jugó y me contó toda la historia. Es un relato bastante interesante.
1: Wow. Yo sí creo que hay portales y sí creo que hay que tener mucho cuidado con las cosas con las que te metes. O sea, y que una vez que abres ciertas cosas, habemos gente, creo que somos poco sensibles. O yo lo he platicado muchas veces, que yo creo que yo tengo como cerrado esa sensibilidad, sí, desde chico, sí. Pero hay gente que es mucho más receptiva y que siente todo fuertísimo, ¿no?
2: Sí.
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16: ¿Cuál es tu respuesta, Ale?
17: Maluma, Hawái.
16: Punto para Ale.
18: Sí, oh. ¿Qué es lo que pasó aquí? Le quiero explicar a la gente. Jordi tuvo su chance, erró. Y ella tiene que la oportunidad de contestar. Entonces, es lo honesto y sí dio la respuesta.
16: Estúpidamente también se la podría haber regalado si no la sabías. Sí. ¿La sabías o no la sabías, Ale?
17: Sí, sí me
5: lo
17: sabía.
5: Ay, sí, obvio, ¿no? Sí, claro.
18: Sí, el tonto soy yo, ¿no?
5: El tonto soy yo. Ok, okay.
18: Ale. Ale, ¿con qué categoría sigues?
17: Con cálculo mental.
5: ¿Otra vez todos igual? ¿No tienes cultura general?
17: No, prefiero cálculo, voy directa.
18: Ok, venga. ¿Lista?
17: Listísima.
18: ¿Listo, Jordi?
5: Listo.
18: 50 menos 5 menos 5 menos 5 menos 5 menos 5 menos 5 menos 5.
5: 25. 15.
17: 15.
5: No, no, pero ahí sí se puede. O sea, no es como el soundtrack.
18: Jordi, vamos a repetirla. Tienes, si contestas y está mal, tienes que darle la oportunidad a ella que conteste.
5: Ok.
18: Vamos a repetir otra, ¿ok?
17: Ok.
5: Ok.
18: Pero lo habías hecho bien, te ves.
5: Sí.
18: Ok, ¿lista, Ale? ¿Listo, Jordi?
5: Listo.
17: Listo.
18: 15 menos 5 más 2 más 3 menos 1 más 4 menos 2 más 1.
17: Ale.
18: Yes. Ale.
17: 17.
18: Sí. Punto para Ale.
5: Bien.
18: Ahorita Ale va ganando ya, ¿eh?
5: Ya sí, ya le gana a Dulce y a Juan Pablo.
18: Muy bien.
5: No te rías, chistosita.
18: No, muy bien, qué bueno. Vas ganando. Vamos. Excelente. A
5: cultura general.
18: Cultura general.
17: Ok.
18: Varios kilómetros.
5: Muy bien, Alejandra, vas muy bien.
17: Excelente.
18: Ale. Jordi.
5: Sí.
18: ¿Cuál es el hueso del cuerpo humano más largo?
17: Ale.
18: ¿Cuál es, Ale?
17: Es el fémur.
18: ¿Punto para Ale?
5: Bien. Yo iba a decir el húmero.
18: ¿El fémur?
5: No, digo el húmero dos, o sea, el húmero uno.
18: ¿No era opción múltiple?
5: Muy bien, es el fémur, claro.
18: Ale. Ale.
5: Muy bien, Ale, te vas a ir a ver.
18: ¡Ya tienes bajista!
5: ¡Felicidades, corazón! ¿Ya lo has ido a ver o no?
17: Sí, pero en el 2022.
5: No juegues, muy bien, para ti 4 años es toda una vida, me parece muy bien. Ay,
18: qué padre, felicidades.
5: Qué padre, Ale, lo hiciste muy bien, ganaste las 3, felicidades. Muchas felicidades, qué padre. ¿Dónde vives, Ale? ¿Estás en la Ciudad de México o dónde estás?
17: Sí, estoy en la Ciudad de México.
5: ¿Y a qué te dedicas?
17: Estoy trabajando ahorita.
5: Sí, ¿pero en qué?
17: En logística.
5: En logística, padrísimo. ¿Y desde cuánto escuchas Jordi Nexa?
17: Desde hace 5 años, 7 años, mamá, siempre lo pone las manos.
5: Lamentablemente solamente se pueden dar los boletos cuando llevan más de 7 años escuchando el programa.
18: Qué lástima.
5: Qué lástima. No. Te voy a volver a hacer la pregunta. Ale, ¿en qué trabajas?
17: ¿En qué trabajo? En logística. Aquí en logística.
5: Perfecto. ¿Hace cuánto tiempo escuchas Jordi Nexa?
17: Hace más de 10 años.
5: ¡Ay! ¡Púrele, paparia!
18: Te lo ganaste muy bien.
5: ¡Viva!
18: Te digo una cosa, Alejandra, que no me vas a creer. Les cuento rápido una anécdota. Esta cosa que te acabo de hacer de lo de la pregunta, les voy a decir. Un día iba yo a una cena súper importante, que me estaban esperando en la colonia Roma. Y entonces llego a formarme y veo que el restaurante al que íbamos no tenía valet parking. Y al lado, al adititito, estaba una casa de estas, galloso, una casa de
5: funeraria.
18: Una casa funeraria. Entonces llego al valet parking y entonces le digo, no seas mala onda, por favor, recíbeme el coche. Y me dice, ¿tiene algún
5: servicio?
18: ¿Tiene algún servicio aquí? Y yo, no se lo puedo recibir. Yo, no seas mala onda, bro. No, si no tienes servicio aquí, no lo puedo recibir. Ok. Me doy la vuelta a la manzana esperando encontrar un lugar, no encuentro, y me vuelvo a poner enfrente de él. Y vuelve a llegar él mismo. Y me dice, le digo, ¿puedo dejarte el coche aquí? Y me dice, ¿tiene un servicio aquí? Y yo, sí, gracias. Y me lo deja. O sea, como que él también decía, güey, ¿me tienes que decir que sí?
5: Claro.
18: O sea, ¿me tienes que decir que sí?
5: Es tu contraseña, es tu pase. Es
18: tu contraseña. Y me di la vuelta y literal me lo tomó. Me pareció muy lindo su detalle. Porque, pues, dije.
5: Él ya hizo el esfuerzo y gastó gasolina. Ay, la voy a recibir. Sí.
18: Muy buena, Ana. Muy bien, Ale. Te mando besos y felicidades. Disfruta mucho Harry Styles. Me da muchísimo gusto que lo vayas a ver. ¿Sale?
17: Sí, gracias.
18: Llévate una capita para la lluvia. No vaya a ser.
17: Ay, sí. No me voy a mojar.
18: Cuídate, corazón, gracias.
17: Igual.
18: Bye, gracias por escuchar el programa. Son las 12:02. Estuvo bueno, ¿eh?
16: Muy bueno, sí.
18: Sí, muy, muy bueno. Vamos, viene Macario Martínez, cantante, que ahorita me van a ver qué padre historia. Regresamos.
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2: Tiny Desk, que el Tiny Desk, pues ya la gente aquí de este programa sabe que es pues una plataforma muy importante internacional, donde han estado pues todas las estrellas más importantes del mundo, literal de cantantes.

0: las 2 de la tarde.
1: Ajá.
0: Y pues había un recorrido en especial en la mañana que era la recolección de todo Reforma, que era muy bonito para mí porque era justo el amanecer. Entonces, pues siempre me gustó a mí grabar videos, muchas cosas. Entonces grababa videos de los amaneceres, de todo. Y un día decidí grabarme en el camión. Y a la par de todo esto del sistema de limpieza, pues yo siempre he tratado de sacar adelante mi proyecto musical, o lo había tratado de sacar adelante.
1: Desde antes. Ajá, sí, siempre te ha gustado la música.
0: Era como mi hobby.
1: Sí. Ok, ¿en tu casa alguien cantaba? ¿Papá, mamá, abuelos?
0: No, pero mi mamá me metió a clases desde muy pequeñito, entonces me gustaba mucho cantar. Okay.
1: ¿Ya sabías tocar guitarra?
0: Sí, sí, sí.
1: Ok, ¿cómo entraste a trabajar al sistema de limpia?
0: Justo, pues yo había estado en muchos trabajos, pues de, digamos que el salario mínimo. Intentaba entrar a la universidad y no había podido entrar. Entonces me puse a trabajar para, pues, con ese dinero comprar mi equipo, empezar a grabar de forma casera. Así dividía como mi vida. Y bueno, al final logré entrar por una amiga de mi mamá.
1: Por una recomendación.
0: Y empecé a trabajar ahí, estuve alrededor de un año más o menos. Antes ya había trabajado en jardinería y todo esto.
1: Ok.
0: Pero estuve.
1: ¿Y en jardinería quién te enseñó?
0: En jardinería ahí aprendí. Al momento entras y te enseñan lo que. Todo.
1: Ok.
0: Pero sí, fue bonito, fue una experiencia bonita, la verdad. Pero
1: fíjate que hace como 3 semanas casualmente hice un programa especial de gente de limpieza, y teníamos a 6, 7 personas, que estuvo interesantísimo. Yo les pregunté, les dije, oigan, ¿es ofensiva la palabra barrendero? Y me dijeron, no, para nada. Y de hecho me quedé muy impactado. Fue padrísimo conocerlos, conocer sus historias, conocer las propinas, cómo son, las cosas que la gente deja en la basura, impactante. Y me di cuenta que también había mucho dinero en la basura.
0: Demasiado.
1: Bueno, evidentemente, inclusive hay hasta cotos de poder súper serios de la basura, ¿no?
0: Sí.
1: ¿Pero a ti te tocaba barrer solamente o estar en el camión?
0: Me tocaba, a veces estaba en recolección, en el camión. Por ejemplo, de la mañana todos los botes de Reforma, todos, en un recorrido de ida y vuelta. Y a veces me asignaban una calle o cierto tramo, le llamaban tramos. Estaba ahí todos esos 2 tramos todo el día, y lo que recolectaba lo tenía que llevar al final del camión. Era eso, como que a veces me podía tocar en los 2 lados.
1: ¿Qué es lo más bonito, o qué era lo más bonito de esta chamba?
0: Pues las personas que estaban ahí, mis compañeros. Yo creo que las historias de todos ellos, justamente sus historias, pues su personalidad y todo. La verdad aprendí demasiado de ellos. Creo que han sido como las personas que más, digamos, que he disfrutado estar en mi vida, tal vez, porque pues me enseñaron muchas cosas, me daba mucha ternura saber muchas cosas de su vida, de lo que les había pasado. Aprendí demasiado.
1: Yo hiciste buenos amigos.
0: Muy buenos.
1: ¿Te sigues
0: amigos.
1: Llevando con
0: sí,
1: ellos?
0: Sí, sí, tengo el contacto de algunos todavía. Muchos ya no están en el mismo, digamos que en la misma área, se cambiaron. Y he perdido el contacto de unos, pero otros los sigo manteniendo el contacto.
1: Sí. Ok, y a ver, y ahora, mientras tú barrías, cantabas, porque, por ejemplo, yo hay muchas cosas de que hacer. Hay varias que no me gustan y muchas que sí me gustan. Una de las que me gusta mucho es barrer, lavar trastes, también soy bueno para lavar trastes, y canto cuando lavo trastes. ¿Tú mientras barrías cantabas?
0: Sí, yo creo que es un momento en el que puedes pensar demasiado. Era muy tranquilo cuando me tocaba barrer cierto tramo, porque pues nadie te habla de alguna forma, o casi nadie te habla, solamente estás ahí, pues estaban los arbolitos, todo. La verdad es un momento para mí bastante inspirador. Y sí, la verdad, a veces tarareaba las canciones, a veces las cosas que se me ocurrían antes o algo, las terminaba ahí, terminaba de escribir o de hilar las canciones. Era un buen momento de mucha paz.
1: ¿Y tus compañeros de repente te escuchaban algo? De repente decían como, oye, qué padre está eso, Macario, o qué te decían, o no las escuchaban.
0: A veces a algunos les contaba más o menos qué hacía y se sorprendían o así, porque, o sea, yo en las tardes ya me iba, por ejemplo, en la mañana iba a trabajar, barría y todo, y en las tardes me iba a un concierto casero con algunos amigos en algún lugar del centro, alguna cosa así.
1: Okay.
0: Entonces les sorprendía como eso, les sorprendía que yo hiciera eso, pero siempre me apoyaron mucho, la verdad, siempre, sí, sí.
1: ¿Alguna vez les dijiste, oigan, yo quiero ser un artista muy conocido, quiero ser internacional? Porque hoy ya eres internacional, pero ¿alguna vez se lo dijiste a ellos, a tu familia o a alguien, o no necesariamente?
0: Nunca me imaginé ser así un artista tan reconocido, pero la verdad, a mí me hubiera gustado a lo mejor seguir trabajando ahí y a la par haber seguido haciendo mi música también. Creo que habría sido igual de lindo para mí haber sido un artista con a lo mejor, no sé, 10,000 oyentes, que ahora que soy un artista de a lo mejor casi 1,000,000 de oyentes, ¿no? Es como, yo era muy feliz haciéndolo, lo habría seguido haciendo, así no hubiera habido dinero, no hubiera habido nada, lo hubiera seguido haciendo. Y sí, alguna vez le enseñé las canciones, cuando terminé la mezcla de Sueña Lindo y de Nuestra Casa en el Mar, que fue ese sencillo, se le enseñé a varios compañeros ahí, y decían que estaba muy lindo, que me decían, oye, ¿tú por qué estás aquí trabajando si haces cosas muy padres? Digo, pues es que obviamente era como la necesidad también
1: claro.
0: de estar ahí, pero la verdad son las personas más lindas que he conocido. Y fue bonito todas esas semanas, la verdad fue mucha magia, muchísima magia. Imagínate un cambio así de...

0: de grande.
1: ¿Cómo empieza el cambio? O sea, ok, estás en ese momento y de repente, ¿cuál es tu primera canción? ¿Quién te la produce? ¿Cómo empieza esto?
0: Pues yo llevaba haciendo canciones independientes y caseras desde 2019, pero esta que salió, Sueña Lindo, y Nuestra Casa en el Mar, fue la primera de estudio, ya. Lo grabé en el estudio de mi amigo Emma y él me cobró demasiado barato.
1: ¿Cuánto, o sea, te cobró? Te iba a preguntar eso exactamente.
0: ¿Qué estábamos chistes? Hartos de que no sacábamos nada que nos gustara o que nada, de no avanzar, nos sentíamos estancados. Emma y yo, es un amigo mío desde hace mucho tiempo. Y aparte yo no tenía dinero para pagarle, entonces siempre se quedaba el proyecto así. Y al final en diciembre le dije, oye, la verdad me siento muy triste, quiero hacer estas canciones muy sencillas. Y él me dijo, también yo me siento así, lo que tengas, creo que tenía como 1,000 pesos en ese momento, que fue lo que le di. Y me ayudó a grabarla y al final quedó como quedó. Y hasta enero fue que despuntó gracias a ese video que yo hice.
1: ¿Con dónde fue el video? ¿Cómo fue el video?
0: Fue arriba del camión, el video que subí. Grabé un video arriba del camión. Justo en el amanecer.
1: Y le cantaste la canción.
0: La tenía ya el audio ahí y le compartí al mundo que esa era mi canción y que yo trabajaba en eso y era mi canción. Y entonces fue como explotó todo. Y fue bonito porque pues subí ese video y al otro día pues empecé a recibir muchos mensajes, muchas reacciones, explotó, llegó 1,000,000, 2,000,000, 3,000,000, un montón. Al final el video se quedó como con 55 millones de vistas en TikTok.
1: ¡Wow!
0: Y pues eso dio pie a que pasaran muchas cosas más bonitas, que me invitaran a muchos festivales y ahora pues sigo trabajando en esto.
1: ¿Cuál fue el primer festival a que fuiste?
0: Me invitaron al Pal Norte el primero y luego me invitaron al Vive Latino.
1: Oye, pero espérame, entonces el Pal Norte es el primer escenario grande que te subes en tu vida.
0: Creo que fue el Vive Latino el primero, sí, el primero.
1: ¡No juegues, Gabo! Oye, ¿y qué se siente de que de no has hecho ningún escenario antes? O nunca contaste, no sé, ya ves que de repente hay teatros como el Ángela Peralta.
0: No, aquí yo era un artista muy pequeño.
1: Okay.
0: Muy pequeño, nada, me oían, no sé, 1,000 personas. Sí.
1: Okay. Entonces, a ver, porque fíjate, aquí a la gente que nos está escuchando en toda la República, aquí en Polanco hay un teatro que se llama el Ángela Peralta, que es un teatro al aire libre, en un parque, en el parque, ¿cómo se llama? Lincoln, y hay muy buenos artistas, pero pues también se presentan gente que todavía no tiene un venue más grande. O sea, que nunca pasaste por ahí.
0: Nunca.
1: Me tocaron, directo, literal, de las reuniones de tus amigos.
0: Exactamente.
1: Al Vive Latino.
0: Sí, tocábamos en el centro, en Donceles, en esos bares de ahí.
1: Ah, ok,
0: tocábamos
1: ahí sí.
0: En Fábrica de Harina, tocábamos mucho ahí.
1: ¿Cuánta gente habrá ahí?
0: Llegaban 100 a veces, y porque iban a ver otras bandas y ya te invitaban a un espacio a abrir, a tocar. Era lo que hacía yo, básicamente.
1: O sea, entonces, de 100 personas, de la Fábrica de Harina o un escenario de ese tamaño, Al Vive Latino. ¿Cómo fue la primera vez?
0: Fue una impresión bien bonita. Yo, la verdad, aparte de que era un horario muy temprano, yo pensé que no iba a haber nadie, pero dije, son las 3 de la tarde, ¿quién va a estar? Cuando salí a tocar estaba así, no se veía fin a las personas. Y fue increíble. Fue muchos nervios, pero nos preparamos mucho esas semanas. Todos fueron cambios bien rápidos. Desde que pasó y empezó a despegar eso hasta que llegó lo de Vive Latino, me empecé a juntar con mi banda y les dije, ok, ya tenemos que ensayar bien, amigos. Y nos pusimos a ensayar.
1: Ahora sí es en serio.
0: Todos los días a ensayar y presentamos ese show.
1: Oye, el cuate que te ayudó con el primer demo, el que te dijo, pues yo también soy bien triste, vente y lo hacemos juntos, ¿sigue trabajando contigo?
0: Sí, sigue tocando, es mi tecladista todavía y sigue produciendo. Y la pasamos muy bien juntos.
1: Qué bonita historia, porque pues de un momento donde ambos estaban pues un poco bajoneados, inventaron algo que, fíjate, te voy a platicar una historia muy rápida, porque aquí la entrevista es para ti, pero te platico algo. Fíjate que Sombrero Verde, que después se convirtió en Maná, llevaban mucho tiempo y no los pelaban. Con Sombrero Verde pegaron, pero más o menos. Y un día que ya tenían una firma con EMI o Universal, una disquera muy grande, resulta que llegaron y los rechazaron. Y digo, no, pero sí, pero tienen que hacer.
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0: Muchas gracias.
1: Todo lo que le quieran decir a Macario, este es el momento. Estamos completamente en vivo, ya saben, 5584-111407, mándenle un WhatsApp. Ok, entonces pide el primer disco. Uh-huh. Y ahora, viene Estar Sin Ti.
0: Así es.
1: Platícame un poco de Estar Sin
0: Estar
1: Ti.
0: Sin Ti es el...
1: ¿Es nuevo álbum?
0: Es el nuevo sencillo, primer sencillo del nuevo álbum que viene.
1: Ok, o sea, es álbum de más de 10 canciones.
0: Sí, sí, sí.
1: Ok.
0: Y justo ahora fue bien diferente, como que quisimos hacer algo muy diferente a lo que habíamos hecho antes. Y ha causado bastante como revuelo porque es un sonido totalmente diferente al que...
1: Pero al principio es como muy mexicano, ajá, muy como muy lastra.
0: Ajá, folk, sobre todo guitarra acústica. Ajá. Y en esta vez pues quisimos... A mí siempre me ha gustado el indie rock. De hecho, en el disco anterior hay una canción que es de indie rock, pop. Y quien sigue mi proyecto pues sabe que es así. Pero esta vez quisimos lanzar una canción así. Y ha sido como una discusión ahí entre que sí suena como antes o no suena como antes. Y es como bien padre como estar analizando eso y simplemente lo hicimos porque nos divierte demasiado el tocarlo en vivo y nos divierte demasiado hacerlo y ahora así va, es el primer sencillo de una nueva etapa y eso, de un nuevo disco.
1: Dice, saludos a Macario, yo lo escuché desde que lo llevaron a los 40 con Faisy. ¿Todavía existen los 40?
0: Creo que sí, ahí andan. Me regaló mi guitarra al Faisy.
1: Sí, al Faisy lo adoramos con todo nuestro corazón. Es un
0: de hecho, es la guitarra que sigo usando todavía.
1: ¿En serio?
0: Sí, me apadrinó mi marido.
1: Ah, qué chingón, qué padre, qué bonito eso. Felicidades, Faisy, qué padre. Oye, a ver, vamos a escuchar Estar Sin Ti.
0: Sí, sí.
1: A ver, dinos qué cambios hubo. O sea, dices, al principio es guitarra acústica, tranquilo.
0: Sí, sí. También trae guitarra acústica.
1: Con Sueña Lindo.
0: Sí.
1: ¿Y qué era la idea de meter en Estar Sin Ti?
0: Queríamos divertirnos y hacer una canción tratando de homenajear un poco a los artistas de antes, como sonidos como Los Temerarios, sonidos como Los Bukis, por ahí tratábamos de que sonara por ahí y sigamos Estar Sin Ti.
1: A ver, vamos a escuchar Estar Sin Ti, es Macario Martínez, está aquí, y está bien padre la plática, suéltala.

0: Wow, bueno, ahí está, ahí sigue obviamente. Uy, me encanta. A mí me encanta. Manolo Fernández, ¿qué opinas?
1: Me gusta mucho, me da mucha paz, me da mucha tranquilidad.
2: Sí.
1: Es esta canción. Justo hoy en la mañana subí una historia en mis redes sociales de lo caótico que de repente ya es el tránsito en esta ciudad. Esta es la música, esta es una canción que yo escucharía para aquietarme un poco.
0: Sí, es riquísima. Sí. O sea, la palabra es como rica, tranquila. Sí. Me encanta, está muy linda.
2: Muchas gracias.
0: Y yo no lo siento tan lejano a Sueña Lindo Corazón, o sea, simplemente escucho más instrumentación.
2: Sí, sí.
0: O sea, justo. Pero te escucho a ti.
2: Sí, pues sigo tratando de transmitir por medio de la interpretación, creo que es lo principal que he querido desde siempre, y me estoy divirtiendo demasiado, me estoy divirtiendo con nuevos instrumentos, con mis amigos en vivo, esto tocándolo es muy divertido, entonces me siento muy feliz de eso.
0: Oye, yo la verdad te felicito, o sea, porque es lindísimo ver que pues que cuando tenemos un sueño lo podemos lograr, o sea, siempre cuando te apasione, te guste, obviamente tengas el talento en ese. Yo digo que todos tenemos talentos, todos, en diferentes cosas. Hay gente que es buena para los negocios, gente que es buena para la música, gente que es buena para hacer audiovisuales, hay gente que es buena para regatear y con eso puede hacer muchísimas cosas. O sea, todo el mundo tenemos talento en algo. Si tú lo descubres y lo sigues, seguro puedes conseguirlo. Y eso está, esta es una historia lindísima, porque pues verdaderamente en una situación que no tiene nada que ver con la música, lograste hoy estar y lograste el principio de tu carrera, porque estoy seguro que este es solamente el inicio. Lo que pasa es que fue un inicio como de cohete, así ¡pum!, muy rápido, pero lo importante es que es un inicio que tienes con qué sostenerlo, porque es con talento. No es solamente, pues voy a decir algo muy fuerte, pero como los reality shows, ¿no? Que en los realities de repente pues estás un día o un mes y te haces súper famoso, pero no necesariamente puede ser porque tengas talento o no. En este caso sí es. O sea, porque la gente puede ver un video perfectamente bien de alguien cantando arriba de un camión de basura, pero si no le gusta la canción, no le gusta.
2: Exactamente.
0: ¿No? Sí. Y aquí es todo lo contrario. ¿Cómo te sientes tú? ¿Cómo te sientes?
2: Me siento muy feliz, muy agradecido con el público que me escucha, con las oportunidades que se me dan. La neta, perdón, por mi léxico. Acá.
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1: Seguimos con los cortes informativos de este martes 4 de agosto. En esta ocasión, la subsecretaria del Trabajo y Previsión Social, Anabel Vázquez, dijo que se presentaron seis denuncias los trabajadores a la empresa por no pagar el reparto de utilidades en Campeche, Petrucía y Calquini. Sin embargo, tras la verificación y ver que los patrones cumplieron con este derecho constitucional a los empleados, pues ya no se hubo sanciones al respecto. Es lo que dice la funcionaria estatal.
2: Bueno, estamos permanentemente con inspecciones. Lo que sucede es que no siempre las llevamos a redes, pero las inspecciones son todos los días. De hecho, ahorita están inspeccionando, por ejemplo, pero en negocios más pequeños. ¿Cuándo publicamos? Cuando recibimos muchas denuncias de alguna empresa, es importante que ellos sepan que ya estamos interviniendo, pero se están llevando a cabo inspecciones en este momento. Tenemos varias en trámite. De hecho, están programadas por lo menos a la semana unas 3 o 4.
3: ¿Esos dichos anuncios de empresas, de qué giros, por ejemplo?
2: Servicios.
1: Micrófono para Extra 100.3, Líder Casanova.
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0: 1:05 PM, les saluda Ana Rosa Morales, martes 4 de agosto de 2026, estamos transmitiendo en vivo desde la Avenida Resurgimiento en la ciudad capital a través de las estaciones que conforman el núcleo comunicación del sureste, Exa, Radio Fórmula y Qué Buena. También nos puede seguir en nscscampeche.com y le recuerdo la línea de mensajes 981-13-811-42. 1:05 PM de este día martes 4 de agosto de 2026. Vamos a arrancar con la información de este día. Me voy a enlazar con Argelia Llanes porque a 11 días de su inauguración y a pesar del discurso oficial que presume una intensa promoción turística aquí en la ciudad capital, la realidad en el módulo de atención demuestra lo contrario. Ahí estuviste, Argelia. Buenas tardes.
1: La taquilla turística ubicada frente al Parque Moscovo registra cifras bajas de visitantes, convirtiéndose en un punto de escasa demanda. El personal encargado del módulo informa que el volumen de atención es casi nulo. En lugar de recibir decenas de viajeros por día, el conteo total apenas alcanza entre 49 y 50 personas a lo largo de varios días de trabajo. Incluso la falta de difusión y estrategia ha provocado que gran parte de quienes se acercan no sean visitantes foráneos, sino residentes locales que desconocen los horarios y la oferta de los propios baluartes de la ciudad, reflejando que la infraestructura no está cumpliendo su objetivo de captar y orientar al turismo real. A pesar de que el espacio fue diseñado para canalizar a los viajeros hacia los comercios de la calle 59, zonas arqueológicas y conectar con servicios como el Tren Maya y la terminal de autobuses, la escasa afluencia deja en evidencia una deficiencia de planeación.
2: Han venido igual, de igual manera, incluso la gente de la misma comunidad campechana se acercan para saber horarios de los mismos baluartes, cosa que no se han tomado incluso algunos de la molestia de saber los horarios o de irlos a visitar. Entonces, hasta ahorita se han acercado de los tres, tanto estatal, nacional y fuera de Chiapas, Tabasco. En los días que me ha tocado a mí, y veo que se rotan, yo he tenido aproximadamente unas 49, 50 personas. No, en los días que yo he estado.
3: Ok. Entonces, hace como que uno de los promedios por ciertos días pueden llegar hasta 50 personas.
2: Ajá, aproximadamente. Estamos en la taquilla de turismo del lado del Malecón, en el Moscovo. Aquí le vamos a ayudar en lo que viene siendo en el área de turismo. En dado caso que usted quisiera llegar directamente al malecón y saber a qué área turística pasar en lo que es el centro, sin problema se le ofrece lo que es el mapa. Se le va señalando cada uno de los sitios arqueológicos a los que pueda asistir.
1: Mientras se promociona Campeche como un destino consolidado, los módulos de información lucen vacíos y con cifras que confirman el bajo rendimiento de la estrategia turística en la entidad.
0: Y tras una reunión con sus proveedores por la falta de pago, la empresa Protexa solo pactó con 3, sin embargo, hay otras 6 empresas, incluyendo a una que le deben más de 18 millones de pesos, con los que no han querido pues hacer convenio de pago. Así lo manifestó Ramón Ignacio Cruz Metelín. Él es representante de la empresa Puerto Mar, quien dijo que pues entre hoy y mañana deberán recibir una propuesta de convenio.
4: El grupo que estaba, tres, ya no están con nosotros. La empresa Becerril, Daniel Reyes y Lucero Viralex. Entonces nada más quedamos 6, de los cuales los 6, pues sí, el día 31 de julio se tuvo una reunión con los ejecutivos de Protexa. En supuestamente llegar a un arreglo, cosa que no sucedió. Ellos nada más nos pidieron el chance que se le abriera el acceso de la parte de atrás de la empresa, cosa que nosotros hicimos caso y le accesamos, o sea, para que abriera el portón, y empezaron a sacar sus maquinarias y utensilios que ellos utilizan. Pero resulta ser que una persona de ellos mismos, pues en sí no nos dio una respuesta concreta y no se dio ni un arreglo formal ante un notario público y ante un juzgado. Entonces nosotros decidimos volver a cerrar ahí, el acceso de atrás y reforzar el taller de fabricación de la carretera. No ha habido ese acuerdo. No hemos visto nada, porque si hubiesen querido pagar desde el día 31, ya los tengo aquí, fírmeme el convenio, nos dan un abono y nos dicen la fecha de pago, cosa que no se hizo hasta el día de hoy. Entonces, supuestamente tenemos que esperar de aquí a mañana, miércoles, porque supuestamente es la fecha que ellos nos dieron. Firmar el convenio, un abono y ahí veremos cómo nos pagan los demás. Pero la verdad, les soy honesto y sincero, la empresa que yo represento no se va a mover en ni un momento de aquí. Aún así nos paguen, nosotros vamos a estar apoyando a los demás compañeros. Nada más para ellos tres. Para ellos tres nada más. No. Y ya por ello, por lógica, en ese tipo de convenio se establece de que, bueno, tengo enterado de que por lógica ellos ya no tienen nada que hacer aquí. Por eso es que ya se retiraron. O sea, le tienen prohibido a la empresa el estar apoyándonos. Todos lo están haciendo a su beneficio. Nada al beneficio de nosotros. Nada más estamos peleando el dinero que nos deben. Nosotros no le estamos quitando nada indebido a Protexa. Nosotros estamos cobrando lo que nos deben. La empresa que más le deben es la de SMT, que le deben un aproximado casi de 18 millones en adelante. ¿Sí? O sea, es una persona. Ellos son los que más le deben. Pero ellos ya tienen demandado. Pero ellos, o sea, ellos están ellos demandaron a Protexa. Pero ellos están en la posición de que si se llega a un buen arreglo, ellos se desisten inmediatamente de su demanda ante un juzgado. No hay diálogo. O sea, ellos ya se entregaron en no pagar. Así lo hicieron ver. O sea, creer de que se iba a llegar a un arreglo pacífico, conciliatorio, cosa que no fue. Ellos sacaron ventaja en el momento que nosotros la abrimos ahí. Empezaron a sacar toda su maquinaria y camiones. Pero ahorita ellos, la verdad, como ya están operando y les interesa abrir aquí, nosotros, bueno, yo al menos, yo estoy en la posición de la empresa que yo represento, quedarnos hasta que nos paguen a todos. Hasta que nos paguen a todos. A mí, la verdad, yo no tengo ningún inconveniente por estar todos los días aquí. Bueno, yo soy el que mayormente ha estado aquí. ¿Por qué? Porque yo estoy representando bien a la empresa que yo represento. Yo no me he movido, yo de los 42 días que estoy aquí, no he fallado un solo día. Un solo día no he fallado. Y yo aquí seguiré.
0: Y la sentencia por la mortandad de abejas que pueda emitir el juez sería un precedente por la afectación ambiental y humana en el uso de agroquímicos para los cultivos. Así lo destacó el regidor del Partido Revolucionario Institucional en Campeche, Ricardo Medina Farfán. Willy Casanova.
5: De los casos de las abejas, de las mortandades de abejas registradas en la zona de Campeche y Campeche, el regidor plantea que esto se debe a desmonte de terreno que hay en esta zona, incluso está y calculan los menonitas, incluso productores agrícolas, por lo que tras la denuncia que han hecho los productores y autoridades, pues sería positivo para sentar precedentes ante las afectaciones que se han dado por el uso excesivo de agroquímicos.
6: De las afectadas.
7: Son las mismas comunidades y ese es ese es el tema, ¿no? Por eso es tan relevante este proceso judicial, porque mientras no haya un castigo, mientras no haya una sanción, mientras no pase nada, mientras yo pueda matar miles de colmenas, mientras yo pueda seguir tirando, ¿no? Contaminantes que sé que son contaminantes, pero que pues me interesa más mi provecho, mi interés económico, mientras no pase nada finalmente, pues esto va a seguir ocurriendo cada vez en un grado peor, ¿no? Entonces, por eso es que es importante este proceso del 2024. Y por el otro lado, se presentaron denuncias, ¿no?, por parte de los compañeros pobladores de las comunidades. Ya hubo un operativo por parte de la Fiscalía, de Semavice, de muchas instancias en la SICA, ¿no?, que fueron a recoger muestras, a recabar evidencias. O sea, es una serie de cuestiones, ¿no? Ojalá que esto no quede nada más como un tema reactivo, sino que pueda tener continuidad. Lo más importante, que este caso que es reciente pueda representar un actuar inmediato por parte de la autoridad. O sea, tenemos que ver que la primera denuncia esto fue en el 2023, ¿sí? Y pasaron ya 3 años sin una respuesta. Y la segunda denuncia fue en el 2024 y ya pasaron 2 años sin respuesta, ¿no? Entonces, esto que acaba de ocurrir, esperaríamos que implique un actuar inmediato de la autoridad, que no se espere que pasen años a que se huyan los responsables, sino que hoy que están ahí, todavía produciendo, todavía labrando, todavía tirando estos contaminantes, acudan, aseguren, cateen, tomen aseguramiento de materiales, ¿no? Recaben evidencias y sancionen a los responsables.
6: Hay dos cuestiones que se han expuesto en esta problemática: la afectación en la salud, en todo el ambiente, tanto humanos como ambientales, que implica, y también la pérdida económica que representa, al fin y al cabo, la muerte de las abejas, ¿no? ¿Hay una estimación de cuánto representa?
7: En la del 24 andaba sobre, me parece, 4.5 millones de pesos, casi 5 millones de pesos, ¿no? En la primera del 2023, esa sí pegaba los 12 millones de pesos, fue tres veces más grande, ¿no? La actual todavía no tenemos una cuantificación, ¿no? Pero pues debe representar unos millones de pesos.
6: Pero sigue siendo la misma zona, Subtuc y...
7: Subtuc, Crucero, en la misma zona. ¿Por qué esta zona? Porque es una zona donde en estos momentos se está llevando a cabo, desmontes, donde se está haciendo una ampliación del área de producción rural, ¿no? Donde varios ranchos se han rentado

0: A la selva. Aquí hay que recordar algo. Las selvas necesitan de la abeja y las abejas necesitan de la selva. Y esto es un círculo, ¿no? Ambiental, es un círculo ecológico, es un círculo de, que nos interesa a nosotros preservar. Si nosotros permitimos que las abejas mueran, vamos a tener problemas en mantener nuestras selvas, pero no solamente nuestras selvas, en generar condiciones también de, pues, adecuadas para la floración y para la polinización de todos los productos agrícolas. El 70% de los productos agrícolas requieren de las abejas o de especies polinizadoras para poder generar sus productos, para poder generar sus frutos, ¿no? Y si nosotros perdemos una especie como la es la abeja, ¿no? No solamente estamos perdiendo la capacidad productiva de miel, de pan, de una serie de subproductos, sino también nuestra capacidad agrícola, ¿no? Entonces esto es tan importante, ¿no? Esto tiene que ver con nuestra alimentación, tiene que ver con nuestra salud, tiene que ver con el mantenimiento de la selva, ¿no? Y bueno, pues no hay que dejarnos llevar con la avidez, con una visión egoísta de querer producir hoy mucho, y eso represente desmontar, matar, tirar químicos, ¿no? Porque tal vez hoy pueda sacar mucho dinero de esa producción, pero voy a acabar condenando a que esa tierra se vuelva un desierto, pierda su valor y no pueda producir, y entonces las futuras generaciones van a pagar un alto costo de esto.
1: Pues lo que expone Ricardo Mina Farfán, hay que recordar que este mes se hace la audiencia ante el productor imputado, que es un menonita.
2: Bueno, y tras investigaciones, el Ministerio Público descartó al joven como el conductor implicado en el accidente suscitado el día sábado, 1 de agosto, en la zona costera aquí de la ciudad capital, en el que una familia murió. La custodia ministerial le fue retirada a este joven de 23 años bajo las iniciales JAMF, quien permanecía ingresado en el sanatorio, era investigado por homicidio y daños en propiedad ajena a título culposo. A pesar de su liberación, la autoridad ministerial ejercitaría una acción penal contra la persona que conducía el vehículo, quien también permanece internada y bajo custodia policiaca. Este joven de 23 años bajo las iniciales JAMF había sido entregado al Ministerio Público por la Policía Estatal, que lo señaló de guiar el automóvil que invadió el carril contrario y provocó este fatal choque. Fue con base a la declaración de testigos y a los resultados del peritaje técnico y causal que la autoridad ministerial pues determinó que este joven no conducía el vehículo al momento del choque. Y fíjese, haciendo un recuento de lo que en redes sociales se subió por parte de testigos, y son testigos que incluso auxiliaron en su momento a esta familia, al papá, a la mamá, a la niña, una niña de aproximadamente de 3 y 4 años de edad, quienes hacen algunos señalamientos para que sepamos el contexto de lo que ocurrió ese fin de semana fatídico. Uno de los testimonios declara en redes sociales, ayer, dice, por el domingo, por lo que ocurrió el día sábado, presencié un accidente verdaderamente trágico. Una familia en un autocompacto fue víctima de un conductor imprudente, incluso ella pone entre comillas, ebrio, quien invadió el carril contrario y los impactó de frente. Instantes antes habíamos visto pasar ese vehículo a nuestro lado y apenas unos metros más adelante vimos cómo fue impactado. El conductor del auto impactado falleció al instante. En el vehículo también viajaba una pequeña y su madre, quienes aún presentaban signos vitales. Llamamos al 911 y a la Cruz Roja al menos en un par de ocasiones, además de las múltiples llamadas que realizaron otros automovilistas y vecinos de la zona. Sin embargo, pasaron más de 20 minutos antes de que llegaran los cuerpos de emergencia. Horas después nos enteramos de que la niña y su madre también habían fallecido. Ver a esa pequeña, también vestidita y peinadita, hacen aún más difícil asimilar una tragedia como esta. Este hecho me conmocionó profundamente. Sentí una enorme tristeza, impotencia y coraje al pensar que la irresponsabilidad de una persona terminó arrebatando la vida de una familia inocente. Incluso ella pone que en paz descanse, mis más sinceras y profundas condolencias para sus familiares y seres queridos. Es parte de un testimonio que se subió a redes sociales de una familia que, le vuelvo a señalar, vio lo que ocurrió e incluso auxiliaron a esta familia y también a los que al o a la que ocasionó el accidente,

0: también nos auxiliaron en su momento porque estaban lastimados. Hay otro testimonio que señala, y se lo vuelvo a repetir, se lo leo para que entremos en contexto de lo que pasó, y no solamente para echar culpas de un lado o de otro, sino también para que recordemos la importancia, si en este caso fue, porque no le estoy echando la culpa a nadie, si en este caso fue una imprudencia por alcohol, también para que recordemos que es importante, ¿no? Porque afectamos a terceros. Pero vamos a escuchar también esto que le voy a relatar, parte de otro testimonio de lo que vieron ese día. Dice: hoy fue uno de esos días que me hace sentir coraje e impotencia. Esta publicación la hago sin la finalidad de señalar a un partido, lo hago en una exigencia ciudadana que irá acompañada de oficios de gestión ante todas las autoridades que sean necesarias, pero también es una exigencia hacia toda la sociedad. El día de hoy, por el sábado, mi esposo y yo, de regreso de Jopelchen aproximadamente a las 3:30 de la tarde, ingresamos a Campeche por la avenida Costera. Veníamos a una velocidad aproximada de 40 kilómetros por hora y un carro guinda delante de nosotros a una velocidad moderada también. En ese momento vimos como una camioneta dorada que venía de la ciudad hacia el periférico invadió el carril contrario y se impacta contra el vehículo guinda de frente. De forma inmediata nos detuvimos tan rápido y bajamos a auxiliar mientras mi esposo me pedía antes de bajar que marcara al 911. Mi llamada está registrada a las 3:40 de la tarde. En dicha llamada reporté el accidente y solicité 3 ambulancias, ya que todos estaban graves y mi esposo estaba en el otro carro y me decía que había una bebé. Todos los transeúntes se detuvieron y fuimos quienes asistimos a los lesionados. 3:46 de la tarde recibo otra llamada de seguimiento del centro de emergencias y vuelvo a pedir nuevamente las ambulancias, diciéndoles que urgía porque la niña estaba aún en el vehículo. Entre todos los señores bajaron a la menor en un tapete, no tenía otra cosa más que estar al lado de ella dándole aire con un abanico de mano, mientras veía a una bebé recién bañadita con sus coletas y su ropita totalmente inconsciente y grave. 3:54 de la tarde recibo otra llamada de seguimiento del centro de emergencias para decirme que están por llegar las unidades. Les pedí que por favor no tardaran, la niña está muy grave. Llegaron después de 20 minutos de mi primera llamada. Al llegar atendieron de inmediato a la niña y a todos los lesionados. Me pidieron incluso información pensando que éramos familiares de la niña, pero no. Nadie de los que hoy estuvimos y vimos este horrible hecho, necesitamos ser familia de los lesionados para asistir o para apoyar, dice este relato. Los pocos vecinos de la zona y todos ahí no dudamos en ayudar ante la tardía asistencia inmediata de los servicios de emergencia. Todo lo anterior lo describo porque ya estamos hartos de este tipo de hechos a los que no puedo llamarle accidente. No, señores, dice esta persona, venir a exceso de velocidad no es un accidente, es una decisión con consecuencias mortales y más si has consumido alcohol. Gente, seamos conscientes y responsables al conducir. A las autoridades, de verdad, dedíquense a trabajar por la ciudadanía. Dejen de derrochar dinero a lo bruto. Hoy este accidente evidenció las urgentes carencias de unidades médicas de emergencias. Campeche necesita ambulancias. Y esto lo agrego yo, en todo el estado se necesitan las ambulancias. Y dice, este relato continúa manifestando: diputados, de verdad, únanse a legislar penas aún más severas para quienes circulen a exceso de velocidad, peor aún en estado de ebriedad. Funcionarios, por favor, Campeche está harto de la pelota de ping-pong llamada responsabilidad, que se la pasan señalando unos contra otros. Ser funcionario te obliga a trabajar, te guste o no, con quien no coincida con tus ideales. Campeche está harto de los pleitos entre ustedes. Gestionen para el bien común. La avenida Costera, aquí en la ciudad capital, le superurge un estudio vial y reductores de velocidad, a los que muchos estarán tal vez en contra, saben, me incluyo, pero hoy ante las consecuencias de la falta de educación vial es necesario, dice este relato también. Vivo en uno de los fraccionamientos cercanos a mí y todas las noches escuchan los arrancones de motos, incluso el jueves fue más escandaloso. Dice, otra cosa, mayor control en la aprobación de licencias de conducir. No, señores, no cualquier es apto para tener una licencia expedida por una autoridad para poder conducir, y personas involucradas en este tipo de situaciones no deben tener nunca una licencia en manos. La verdadera transformación que Campeche necesita inicia con educación en casa y una diferencia real de hacer política. Será el día que los funcionarios pues trabajen priorizando las necesidades del pueblo que los ha elegido y no enriqueciéndose o dándose la vida que antes de ser funcionario jamás tuvieron. Y ya ella menciona por último: fortaleza para todos los involucrados, a los fallecidos y sus familias, nuestro más sincero pésame y consuelo para sus pérdidas, en especial a ese angelito, que Dios te reciba en sus manos. Pues parte de estos testimonios, le vuelvo a insistir, de personas que estuvieron ahí y ayudaron a ambas familias, porque hoy ambas familias pues están muy preocupadas por la situación que lamentablemente vivieron. Pero es la Cruz Roja, Delegación Campeche, quien hoy entrevista a Willy Casanova. Ellos señalan que cumplieron, eso es lo que asegura, que cumplieron con los tiempos establecidos por la Organización Mundial de la Salud en la atención a este accidente que se registró el día sábado, 1 de agosto, en esta avenida costera. Así lo menciona el coordinador, quien es el coordinador estatal de socorros de esta benemérita institución, Luis Miguel Canché. Te escuchamos, Willy Casanova.
1: Pues de acuerdo con el argumento que expone la Cruz Roja Mexicana a través de su coordinador de socorros, Miguel Canché Weber, pues ellos atendieron el llamado y de acuerdo a los tiempos tienen establecidos, tanto el traslado a llegar al sitio del accidente, que está en el sitio del accidente, y valorar las condiciones de las víctimas, pues dice que cumplieron, así como el traslado hasta el hospital en el caso de que las víctimas requieran o ameriten atención especializada. Aunque especificó este coordinador de socorros que sus tiempos van de acuerdo al momento en que lo reporta el Centro Regional de Urgencias Médicas. En el momento que les das visto de algún accidente, es que ellos tienen los tiempos establecidos. Eso es lo que explica Luis Miguel.
2: A través de su alerta, nosotros empezamos a recibir llamadas en nuestras líneas telefónicas administrativas, que fueron debidamente atendidas y coordinadas para decirles a los ciudadanos que ya estábamos alertados de la situación y que la ambulancia se iba a despachar, contando con el apoyo de más voluntarios íbamos a tener una actividad de atención a una comunidad. Por lo tanto, teníamos voluntarios y se habilitó otra segunda unidad, que es la de rescate urbana, por las dimensiones y características del incidente. Por lo tanto, se despachan ambas ambulancias para darle la atención oportuna al incidente. Estamos considerando que nos movilizamos en un tiempo menor a la respuesta por el lugar de donde nos ubicamos a la escena. En 2 minutos fue el tiempo de respuesta. Ya yo les comentaba que son 10 minutos la que marca la Organización Mundial de la Salud, y en 2 minutos la Cruz Roja pudo llegar de manera pronta al lugar de la escena. En el lugar de la escena se considera que deben ser 10 minutos para que yo pueda valorar, determinar la emergencia del paciente y poder dar ese traslado. La Cruz Roja Mexicana en ese tiempo solamente hizo alrededor de 6 minutos en la que determinó la gravedad del menor de edad y realizó su traslado de manera pronta. 10 minutos también nos marca la misma hora dorada que debemos de hacer de un punto hasta el hospital, y nosotros lo realizamos en 7 minutos. En el entendido de que estamos bajo normas oficiales mexicanas, en el entendido de que la Cruz Roja Mexicana es parte de un sistema universal, Cruz Roja con estos horarios, su posición es de que se cumplieron los protocolos establecidos bajo estándares internacionales y bajo los mismos estándares de México.
1: Pues, de acuerdo con el funcionario, fue a 3:58 cuando recibió el reporte del TUM.
0: Vamos a una pausa.
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0: 1:36 PM, son usuarios del transporte Coach que frecuentan la zona del paradero que está ubicado detrás de una cadena de supermercados, quienes manifestaron su inconformidad ya que tienen que realizar pues largas caminatas para poder abordar las unidades. Argelia Llanes.
1: Señalaron que tras los ajustes en los recorridos se ven en la necesidad de desplazarse hasta 700 metros hacia la avenida Pablo García o la zona de Planchac para poder abordar una ruta troncal. Explicaron que esta situación afecta de manera directa a la economía de las familias, así como la rutina de personas mayores, amas de casa y trabajadores que deben caminar a tempranas horas de la mañana para llegar a sus centros laborales o realizar compras cotidianas. Hicieron un llamado a las autoridades de transporte para reconsiderar las rutas actuales y restablecer el paso de las unidades troncales por el punto.
2: Nosotros la gente tenemos que caminar 700 metros, casi un kilómetro hasta Pablo García, para agarrar un eje central. ¿Por qué es ese motivo? Porque a veces no tenemos para pasajes. La opción está así, que regresen los troncales aquí al Pachedraue, que regresen los troncales.
3: A venir acá, pues no podemos ni ir al centro ni a ninguna puerta, que hay que tener que caminar. Somos amas de casa y ya estamos viejitos para estar caminando más. ¿Qué pasa con el transporte? ¿Cuándo se va a componer? Ya como antes, la pobre gente viene bajando, va caminando a las 5 o 6 de la mañana para que puedan llegar a su trabajo. Ya estábamos acostumbrados que aquí agarrábamos el camión que nos llevaba hasta el mercado. Ahora tenemos que caminar hasta Planchac. Esa es pérdida de tiempo para nosotros también.
1: Ellos agregaron que solo buscan que se garantice una movilidad accesible, segura y cercana.
0: Y es el presidente del Comité Municipal del PRI en Campeche, Jorge Esquivel, quien afirmó que los diputados de oposición van a realizar una revisión del quinto informe de gobierno con cuestionamientos en temas como seguridad, salud, economía y empleo.
4: Así es, considero que el acto realizado el pasado 1 de agosto tuvo un carácter político al señalar que estuvo dirigido principalmente a la militancia del partido gobernante sin la participación de las fuerzas de oposición. Aseguró que el PRI no asumirá una postura de crítica, sino que analizará el contenido del informe para contrastarlo con la realidad que vive la ciudadanía. Indicó que durante las comparecencias de funcionarios estatales se plantearán cuestionamientos relacionados con la seguridad pública, sistema de salud, desempeño económico y la generación de empleo.
5: En primer lugar, yo creo que lo más importante es entender que lo que sucedió el día 1 de agosto es un mensaje político, es un mensaje para un movimiento. Por eso no están incluidos los demás partidos políticos, por eso no hay, este tono de unidad para todos los campechanos. Y eso creo que es lo peor que le puede pasar a un Estado, que su gobernadora, que el partido en el poder, en lugar de trabajar para ellos y de querer hacer las cosas para beneficio de todos, solamente lo haga dirigido a su audiencia principal, que es su movimiento. Entonces, muy distraídos con el tema político en el gobierno del Estado. La invitación efectivamente no se hace más que a los alcaldes, pues porque son quienes tienen participaciones del gobierno del Estado y sería de verdad ilógico que tampoco a ellos se les invitara. Sin embargo, pues nosotros desde el Partido Revolucionario Institucional, esta posición, no vamos a adoptar una posición de crítica solo por criticar, sino de verdad entender por qué la gente en la calle hoy no ve lo que el gobierno trata de vender y lo que el gobierno trata de anunciar. El trabajo de los diputados, ese trabajo lo tienen que hacer, tienen que cumplir la ciudadanía y tienen que velar por los intereses de la ciudadanía, de quienes les dieron la oportunidad de estar ahí. Y a partir de ahí entonces tendrán que exigir cuentas claras, exigir resultados. Y como te decía, el 1 de agosto fue un mensaje político. El informe se entrega realmente el día 7 de agosto o 6, parece que hasta la fecha quieren cambiar. Ese es el informe que tenemos que ver, porque lo que vimos el 1 de agosto fue solamente un anuncio de inclusive de obras con presupuesto federal más que obras del Estado.
6: Los diputados estarán cuestionando en las comparecencias lo que es temas importantes como seguridad,
5: salud,
6: así es. Y obviamente pues la economía, ¿no? El empleo pues está, somos de los más bajos en el país.
5: Así es, un decrecimiento del 4% en el estado de Campeche, una informalidad de en el empleo del 60%, 6 de cada 10 campechanos no tienen un empleo formal, y pues bueno, definitivamente la gente en la calle, lo que vive cuando regresa a su casa, es muy diferente a lo que el gobierno nos quiere presentar.
4: Esquivel Ruiz indicó que el documento que será entregado al Congreso del Estado deberá realizarse a fondo durante la glosa con el objetivo de evaluar los resultados de la administración estatal actual.
0: Y la diputada local, Verónica Roca Méndez, afirmó que hay dos mesas de seguridad atendiendo los problemas que se han presentado en la región de Sabancuy. Y pues ella lo que hizo fue pedir no ver el tema como susto, dijo, aunque reconoció que no se deben maquillar las realidades y atenderlas de manera conjunta. Vamos a escucharla.
7: Mesa de la Paz, que es el órgano máximo del Estado de Campeche, ha estado trabajando sobre los temas. Ustedes saben que los temas de seguridad son complejos y no tienen una línea fija. Hay picos regularmente en todos los estados, en todos los municipios. Un Estado democrático siempre tiene complicaciones de seguridad. Tenemos conocimiento de que no lo han dejado. Todas las autoridades federales están colaborando conjuntamente para la investigación científica, que es lo que sigue ahora. Hay que seguir trabajando, sí. Se tiene que continuar con esos trabajos de inteligencia, por supuesto que sí, pero no dar un estado de alerta que no corresponde. Nuestro estado de Campeche es un estado muy pacífico, quizá por eso es que nos alteramos un poquito cuando escuchamos que hay una situación de este tipo. No es la primera vez, eso no quiere decir que continuemos con ello, ¿no? Hay que tomar controles, por supuesto que hay que tomar controles. La Mesa de la Paz del Estado está trabajando. Hay dos mesas regionales de La Paz que también están trabajando y están en investigación, por supuesto, están haciendo su operatividad, están trabajando. No deben maquillarse, hay que conocerlo, sí, hay que saber que existen, sí, pero sobre todo quienes tienen que saberlo para combatir esos delitos. Y yo le pediría al padre de familia, ¿cómo vas a combatir un delito? Educa a tu hijo, menos televisión, más deporte, más escuela. Más comunicación, más amor hacia tu familia, seguramente el niño que hoy tenga ese conocimiento, ese amor, cuando sea un joven, no va a ir buscando ese amor a otro lado, porque justamente lo que da la delincuencia es el ir hacia las drogas, el ir hacia el alcohol, a ir hacia otro tipo de actividades como son la ludopatía. Entonces, si hay amor, seguramente va a regresar a casa y vamos a tener una mejor comunidad.
0: Y el gobierno del estado ha generado pocas acciones en Carmen y por ahora resulta insuficiente, así lo declaró la diputada local Francisca Zárate.
8: En sí, no al ciencia ha hecho mucho por Ciudad del Carmen, pero sin embargo ahorita se va a hacer el malecón costero también que ya está en proceso. El malecón costero y creo que es importante, a lo mejor por el poco recurso que ha habido y que se está peleando para que nuestra presidenta Claudia Sheinbaum Pardo pues tenga de alguna otra forma más recursos para poder darle a la isla.
9: Bueno, de este año pues no ha habido mucho que podamos decir, sin embargo creo que no hay que por esa forma no hay que decir que se hizo mucho, sino al contrario, no se ha hecho lo suficientemente de lo que esperábamos. Sin embargo, estamos en espera ahorita en este proceso. Ya se logró lo de lo que es la parte del Hospital Niño y la Mujer, que es un gran logro porque al final de cuentas era una obra que estaba ahí al olvido. Sin embargo, pues ahorita está bien acondicionada.
0: El Partido del Trabajo está listo para ir con sus propios candidatos en caso de ser necesario durante las próximas elecciones federales y locales en Campeche, mismas que inician ya en septiembre, ahora el año electoral, y diciembre. Vamos a escuchar a Antonio Gómez, quien es el dirigente del Partido del Trabajo en la entidad.
10: y en diciembre el local, el PT, ¿cómo está trabajando? ¿Tendrá sus candidatos? ¿Qué sigue?
11: PT sigue trabajando fuerte. Hay que recordar que en los últimos procesos electorales, en el 18, en el 21, que fuimos con candidatos propios, cubrimos el 100% de las candidaturas. En el 24 fuimos en una coalición y cubrimos todos los espacios. Creo que en esta siguiente tenemos el interés de ir en una coalición y obviamente en caso de que no se dé, pues estamos preparados para ir con todas las candidaturas.
0: Vamos a una pausa.
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0: Ciudad del Carmen, Escárcega y Campeche tendrán la edición 2026 de la Feria de Regreso a Clases organizada por la Procuraduría Federal del Consumidor, así como seguimiento a los consumidores que buscan adquirir artículos del regreso a clases. Es María Eugenia Enrique Reyes, directora de la oficina de Profeco en Campeche, quien informó que van a distribuir una guía de compra, por lo que hizo un llamado a los padres de familia a hacer un presupuesto y comparar con tiempo, aprovechando descuentos que tendrán comerciantes del sector.
1: Instrucción de nuestro procurador César Iván Escalante, el que se realicen estas ferias de regreso a clases para apoyar a las personas consumidoras. La finalidad es invitar a las personas consumidoras a que con tiempo vayan planeando y organizando su gasto y puedan acudir con toda calma a escoger los productos escolares, porque normalmente pues dejamos todo al final, andamos corriendo y después compramos más caro porque compramos con prisas. Entonces, la Profeco está haciendo un trabajo a nivel nacional en verdad importante. 55 ferias se van a realizar en todo el país y de manera paralela se está anunciando en nuestras redes, dentro de la página de Profeco, una guía del consumidor para precisamente puedan comprar en esta época. Ahí vienen establecidos los derechos de los consumidores, pero también viene una guía muy interesante porque se puso en un cuadro para que los consumidores organicen bien su gasto y se pone pantalón, blusa, falda, ¿no?, zapatos, y luego les damos la opción de que pongan 1, 2, 3 comparando precios en locales. O sea, pueden sumar cuánto me cuesta el pantalón en una tienda, después en otro lugar y después en otro lugar, escoger los que son más atractivos, organizarlo y después hacer la suma total y de esta manera planear y saber qué es lo que se va a gastar en este regreso a clases.
0: Y son integrantes de la CANIRAC quienes están reportando ventas del 100% durante la edición 2026 de la Feria del Carmen. Así lo dio a conocer Gabriela Cruz Damas, ella es presidenta de CANIRAC en este municipio.
2: Excelente temporada, creo que lo hemos comentado en muchas ocasiones, las fiestas patronales de la Virgen la verdad nunca nos dejan mal y esta no fue una excepción. Tuvimos una registrado altas ventas durante toda la semana, pero especialmente los fines de semana, ¿no? Sin quedarse atrás el fin de semana pasado, que ya fue el último de feria. No solamente en los fines de semana donde hubieron actividades, sino también el pasado estuvo muy bien, se registraron ventas del 100% en muchos negocios, en la gran mayoría, ¿no? Y sin temor a equivocarme, creo que muchos de los que no están asociados pues tienen un mayor porcentaje de ventas, porque pues tienen un horario más amplio en muchas ocasiones que lo que regularmente tenemos en los restaurantes o los que tenemos un horario fijo establecido, porque es a lo que nos manejamos. Por ejemplo, hay unos que solo trabajan en las mañanas y otros trabajamos en la tarde. Y muchos de los negocios trabajan horario completo y por supuesto que fue un respiro para nosotros después de todo el tiempo que venimos pasando con una serie de bajos, altibajos en respecto a las ventas.
0: Cierre de esta feria, la Canaco Servitur también dio a conocer cifras, indicó que recibieron alrededor de 60,000 visitantes y sus ventas se colocaron en un 85%, que consideran un balance pues positivo pese a las condiciones económicas que prevalecen en este municipio. Esto lo dio a conocer el director de la Canaco Servitur en Carmen, Carlos Alberto Arjona Gutiérrez.
3: Fue una buena feria, hubo buenos resultados, anduvimos cerca del 80-85% de nuestras expectativas de ventas. Entonces, los comerciantes afiliados a la Canaco que estuvimos ahí, creo que podemos hablar de buenos números, de un buen comportamiento. Sin embargo, habrá que reconocer que la situación económica que permea hoy en nuestra ciudad, en nuestro municipio y pues, en el estado de Campeche, pues no es la mejor todavía, no estamos recuperados al 100% y con ello pues basta y sobra para que el flujo efectivo, la disposición de moneda pues no haya sido la más sólida y las ventas tampoco. Pero en términos generales la gente de Canaco muy bien, muy contenta, digamos altos y bajos los días muy muy buenos, la primera semana, el primer fin de semana extraordinario. Nosotros estamos estimando el cierre de visitantes que tuvimos, o sea, el conteo en cerca de 60 mil visitantes. Entonces, para ese espacio, para la cantidad de expositores, para la inversión que tenemos, pues resulta ser una gran participación copiosa, interesante, y bueno, pues la verdad es que debemos considerarla muy exitosa.
0: Y el empresario tortillero José Pedrosa Camacho, quien es presidente de la Unión de Masa, de la Masa y la Tortilla a Quimpecha, aquí en la ciudad capital, denunció que las tortillerías enfrentan pues una competencia desleal por parte de los supermercados y tiendas de autoservicio.
4: Así lo señaló el empresario tortillero José Pedrosa Camacho, dijo que a la suma de los mototortilleros también representa una competencia desleal pues la venta de tortillas en supermercados y tiendas de autoservicio. Explicó que algunos supermercados ofrecen tortillas a precios muy bajos, incluso de hasta 12 pesos por kilo, lo que consideró un costo exageradamente reducido. Sin embargo, señaló que la mayoría de los consumidores continúa prefiriendo adquirir tortillas recién hechas en las tortillerías, por lo que el impacto en las ventas pues no está severo. No obstante, expresó mayor preocupación por los llamados mototortilleros, ya que, según dijo, podrían estar adquiriendo tortilla a bajo costo para posteriormente revenderla a precios mucho más elevados, teniendo ganancias excesivas. Considero que esta práctica debería ser investigada por las autoridades.
5: Tortilla a 12 pesos es una exageración. Lo bueno es que la gente casi no la compra. La gente va en el momento a la tortillería, en el momento que va a comer. Hay unos que no les interesa mucho lo caliente, la calidad, comen dos, tres tortillas y no les interesa mucho. Entonces, pues eso puede ser que compren en el súper para tres días, algo así, pero no es significativo. Lo que sí sé yo es que, y eso sí estaría muy bueno investigarlo, si les venden a las motos. Si les venden a las motos a 12 pesos porque vendan a 30, es una ganancia exagerada. Y está mal, ¿no? Esos súperes están mal. Yo tengo uno a 200 metros, sí me perjudica, pero el gobierno no quiere hacer nada. Dice que fue un decreto de hace, no sé cuántos, 20 años, 30 años. Por una huelga que hicimos los molineros a nivel nacional, se les dio ese permiso a los súper. Pero realmente yo estuve luchando muchos años, mucho tiempo, ahorita ya dejé de hacerlo. Ahorita por lo que estoy luchando es por los mototortilleros. Esos súper sí deberían, no deberían de existir, eso de precio. Yo hace 3 años, 4, sugerí que inmediatamente mientras se clausuran les subieran a 20 pesos el kilo. En ese tiempo nosotros lo dábamos a 23, 24, algo así. Entonces, sí sería muy bueno que esos súper dejaran de vender.
4: Eso estuvo que las condiciones económicas para las tortillerías continúan siendo difícil. Se afirmó que la eliminación de estas prácticas contribuiría a mejorar la situación de los industriales de la masa y la tortilla.
0: Y el albergue Una Caricia Humana atiende a 125 personas que reciben tratamiento oncológico, así como a sus familiares. En el 2025 fueron 250 a los que atendieron, tanto menores como mujeres y hombres con cáncer, dio a conocer la directora de este albergue, Olivia Madrigal Rico.
6: Pasado en todo el año recibimos 250 pacientes y su familia. Claro, no te hablo de pernoctas, te hablo de la persona que llega, ¿no? Y ahorita, pues a junio ya llevábamos 125, o sea que sí está un poco más alto.
7: ¿Estas cifras son solo de pacientes y aparte de su familiar?
6: Solo de pacientes y su familiar, y aparte, bueno, pues como te repito, pueden venir una semana, un día, un mes, o 6 meses, o hasta años.
8: ¿No? ¿Los brazos abiertos totalmente para todo lo que necesite la familia?
6: Completamente abierto a todo lo que necesiten, inclusive cuando detectamos que el familiar está aquí porque no se puede ir por falta de recurso económico, se les apoya con el recurso para que vayan, toquen a su familia, los abracen y regresen fortalecidos a continuar su tratamiento, porque sabemos que aparte de todo el medicamento y todo lo que les dan, pues el amor es lo que nos sana, ¿no? El amor y la confianza en Dios y la fe que pongamos. para llevar todo esto.
9: ¿Edades de los embarazados?
7: ¿Cáncer más recurrente? ¿Cuáles son los tipos de cáncer más recurrente?
6: El cáncer más recurrente en mujeres es el cáncer de mama, el cáncer cervicouterino. En niños es la leucemia. Y en hombres, pues también nos vamos con intestino, con colon, con próstata. No son los más recurrentes según el género.
7: ¿El número de pacientes ha aumentado?
6: No, es que las edades nosotros tenemos desde niños. Tenemos desde niños hasta adultos. Nosotros no vemos ni edad, ni género, ni ninguna situación.
7: ¿Ustedes de qué edad? ¿Niños?
6: Por ejemplo, ahorita tenemos en el albergue, tenemos dos niños que están yendo y viniendo. Uno tiene 8 años y el otro tiene 6.
7: ¿Se ha agravado la situación del cáncer en Campeche?
6: Pues es que creo que no en Campeche, creo que a nivel nacional. Creo que a todos nos ha tocado tener a alguien con cáncer y creo que es muy, muy importante pues que tengan todo el apoyo para que reciban el tratamiento.
7: Sobre la atención.
0: Hasta aquí la información. Buenas tardes.
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1: El Frente Nacional por la Defensa del Campo, a través de su dirigente Heráclio Rodríguez Gómez, adelanta que puede robar el Palacio de Gobierno, ya que están solicitando que haya en el proceso judicial por el despojo de 500 hectáreas al grupo menonita, que sea conforme a derecho, que no haya interés, presuntamente un conflicto de interés de la fuerza que está a su cargo. Eso es lo que dice el dirigente nacional.
2: ¿Quién de gente de aquí, de Campeche, que ha sido afectada y que ha sido despojada de sus terrenos? Y otros grupos, ¿no? Hay grupos en el ejido de Champotón que nosotros hemos contribuido para que se resuelvan los problemas de ahí de Champotón. Yo de manera personal he estado ahí y vamos a pedirles también que se solidaricen con este movimiento, y vamos a llegar a esta ciudad, de ser necesario, a tomar el Palacio de Gobierno.
3: ¿Tiene fecha?
2: No tenemos fecha todavía, pero será en los próximos días cuando se anuncie la fecha, y sí vamos a llegar al Palacio de Gobierno, que al final de cuentas ahí es donde nace, no necesariamente como una política de Estado, sino una política de rapiña de muchos funcionarios.
1: Informó para Exa 100.3, Wilber Catanova.
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16: 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Son las 3.

Bueno, ¿qué tal, amigos? Sean bienvenidos a una emisión más de Regrex aquí a través de la Frecuencia Naranja. Son exactamente las 3 de la tarde con 4 minutos a través del 100.3. Y te saluda en cabina la voz de Luis Roberto Lazo y en los controles mi queridísimo DJ Quasi en MP3. Sean todos bienvenidos, mis queridísimos chavorrucos amantes de la música retro. Hoy en un martes dedicado a lo mejor de la década de los 70s, y eso tiene que ser el género disco. Bueno, si nos complica un poquito esa década, porque hubo mucha complicidad entre varios géneros musicales que suelen parecerse, como el funk, el rhythm and blues, el soul. Pero para nosotros estas canciones suenan deliciosas y tú las vas a disfrutar. Recuerda también escribirnos al WhatsApp de cabina, 981-13-8-1134. 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Dice por aquí: hola, mi estimado Lazo, saludos. ¿Dónde se pueden conseguir los mix de los 70s del DJ Quasi? Pues es que estamos bien, no nos decidimos si quemarlos en cassette o en CD. Ya nadie usa eso. ¿Quién va a usar un cassette ahorita? La neta, hasta mis respetos. Yo quiero encontrar a alguien que la neta me diga: ¿sabes qué? Yo colecciono vinilos y los escucho. ¡No, hombre! O yo colecciono cassettes todavía y los escucho. O sea, tienes el equipo para escucharlos. Eso ya es, pues, toda una joya. O VHS también, por supuesto, claro. Eso ya es tecnología prehistórica. Pero nosotros, como somos amantes de la música retro, también todo lo demás retro nos encanta. Películas, videojuegos y ya. Y es por eso que para iniciar este mix de los 70s, obviamente no pueden faltar los míticos Bee Gees. Y vamos a iniciar con una de sus canciones más románticas, la mítica canción que formó parte de la película Saturday Night Fever. Que bueno, este tema rompía con un poquito lo bailable porque se pasó al lado romántico, pero no deja de ser una canción increíble en la voz de estos hermanos que cantaban con ese falsete tan hermoso. Así que, mi estimado Quasi, vamos a iniciar con su tema del año 1977, More Than a Woman, no sin antes hacerte la pregunta obligada. ¿Estás listo para iniciar este viaje a través del tiempo? 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

0: 3 de la tarde con 23 minutos a través de 100.3. Estás escuchando Regrexa con Luis Roberto Lazo. Línea de mensajes al WhatsApp de cabina 981-138-1134. Y recuerda que este programa es totalmente en vivo a través del 100.3. Y también no podemos dejar de hablar así, no sé por qué. Pásame mi coca cuasi, pásamela. Ahora sí ya quedamos. También síguenos en las redes sociales, en Instagram, en Facebook y en TikTok. Ahí estamos como Exa Campeche. Y en Facebook, ahí nos encuentras como Exa Campeche Oficial. Y de hecho, saludamos a todos los que están disfrutando de sus vacaciones. ¡Qué envidia, qué envidia! Bueno, de hecho, envidia no. De hecho, si alguien quiere irse de vacaciones que nos está escuchando mientras está trabajando, nosotros no nos gustan las vacaciones. Nosotros, entre más trabajo, mejor. Así que escríbeme al WhatsApp de cabina y dime, oye, Lazo, ¿me puedes cubrir aquí en mi turno? Y con gusto. Cubrimos jornada laboral, de cajero, de asesor de ventas, de taxista también. Si alguien quiere dejarse el sur un rato, nosotros nos empezamos a ruletear. Todo por escuchar el 100.3, así de fácil. Y de hecho me dice la producción que para todos, para ti, pues ya tengo un pase doble para ir a la función del circo Atay de Hermanos. Estoy regresando de esta canción. Vamos a contar una historia bien interesante de una agrupación que de por sí esta agrupación sí que tiene mucha tela de dónde cortar. Vamos a hablar de los chicos de Bonnie M y su canción del año 1977, Ma Baker. Esta canción en su letra, como muchas, tiene así, incluso inicia como con un reporte policíaco. Y es que esta canción, la de Ma Baker, nos narra la historia de una mujer criminal que se convierte en la líder de una banda compuesta por sus propios hijos. Así como lo escuchas, la canción retrata a una mujer así, pues bien, bien luchona, pero las de antes. De hecho, la historia se retrata y se basa en una historia real que sucedió por allá de 1983 en Estados Unidos. Lo único que sí, la letra se inspiró en la historia y la criminal real que se hacía llamar Kate Ma Baker, con la R. Lo único que ya en la canción le quitaron la R para que sonara Baker, igual y para algunos temas de no meterse en problemas de derechos de autor. Y así como se escucha en la canción, esta fue una historia real de una señora que pues educó a 3 hijos y se volvieron delincuentes, se dedicaban a secuestrar, a robar, y bueno, el trágico final de esta señora fue que perdió a uno de sus hijos abatido y tuvo que entregar a los demás ya, pues porque ya no resistía que pues terminaran muertos todos. Pero en la canción se nos plasma así, es una mujer increíble que con una mirada despiadada aterra no solo a sus enemigos, sino también le da sus órdenes a sus hijos, pues para que cometan estos crímenes. Una canción bien interesante y también dentro del mismo tema se nos va narrando así como si ya la fueran a atrapar. Una canción buenísima que sobre todo vale la pena recordar. Así que mi estimado Cuasi, llévanos al lejano año de 1977 en la voz de los chicos de Bonnie M con su canción Ma Baker.
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1: De la tarde con 31 minutos a través del 100.3 en este martes de la década de los 70s en el género disco. Está bien sabroso. Cuando decimos sabroso es porque sí, la neta, estas canciones. Ay, aquí estamos en cabina bien amarrados porque nada más nos falta la pista de baile así como contravolta. Pero esperamos que estos temas te hagan recordar o digas, ah, oh, qué chida canción y qué buena historia. Y pues ya, eso es todo lo que tenemos. ¿Qué más tenemos casi en el...? ¡Ah, sí! Tenemos un pase doble para ir al Circo Atay de Hermanos. ¿Tú te quieres llevar este pase doble? Lo único que tienes que hacer es mandar el audio aquí al WhatsApp de cabina diciendo lo siguiente. Bueno, primero anota el número 981-138-1134. Y la primera persona que mande este audio se lleva el pase doble. Y lo que solicitamos en esta emisión es... Oye, Lazo, yo disfruto los martes de disco a través del 100.3. 981-138-1134. Y la primera persona que mande este audio aquí al WhatsApp de cabina se lleva este pase doble para ir al increíble show del Circo Atay de Hermanos. Y conste que te estoy invitando porque ya se van. De todas formas, aprovéchalo. Mientras tanto, vámonos a invocar a la reina del género disco. Así es, la bellísima, la preciosísima y la inmortal Donna Summer con su canción del año 1979. Esto que se hace llamar Bad Girls. 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

0: de la tarde con 45 minutos a través del 100.3. Estás escuchando Regrexa con Luis Roberto Lazo. En este martes de rolitas disco de la década de los 70. Escríbeme al WhatsApp de cabina, manda mensajito al 981-13-8-1134. Dice por aquí, buenas tardes Lazo, bonito martes, saludos al Cuasi, quisiera la canción Amor de Estudiante de Jordán. Gracias y bendiciones de parte de la señora Judith. Muchísimas gracias por sintonizarnos, bueno, solo que hoy sí es pues, es de disco y pues eso sí ya nos va a poner muy sentimentales. O sea que el DJ Cuasi no quiere. Es que yo lo digo por él y luego me echan la bronca a mí. 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Ya tenemos a nuestro ganador de este pase doble para ir al circo. ¿Quieres saber quién se lo llevó? ¿Quieres saber quién fue el afortunadísimo ganador? Yo también. Y la primera persona que mandó este audio aquí al WhatsApp de cabina de entrada, pues sí, nos puso algo, nos puso, nos chiviaron pues. Pero la neta, se vale, se agradece este tipo de mensajes. Y ahora sí, la primera persona que mandó audio al WhatsApp de cabina dice más o menos así.
1: Oye, Lazo, yo disfruto los martes de disco aquí en Exa. ¡Uy, saludos, besitos!
0: ¡Guay! ¡Muchísimas felicidades! Ya nos metieron en problemas. No es cierto, dice por aquí, besos de tu amiga Lupita. Le mandamos un abrazo y también un besito. A ver, dáselo tú, Cuasi. A ver, acércate, porque si no, a mí me van a chancletear. A ver, dáselo. Y bueno, pues ahora sí es momento de poner nuestra dichosa canción, porque...

muchísimas gracias. Ya se llevaron el base, el pase doble. Gracias, Guadalupe. Gracias por sintonizarnos y por disfrutar del 100.3. Continuamos con más canciones buenísimas de así bien, bien disco. Y bueno, este es un caso bien extraño porque si hablamos de la agrupación de Blondie, estos chicos, y bueno, la increíble voz de Blondie también que tenía la líder de esa agrupación, tenía una voz que se prestaba más para lo que en ese entonces se empezaba a conocer como el hard rock. O un rock así, bueno, el punk también. Entonces, no era una novedad que muchos artistas, agrupaciones y bandas de esos años, de los 70s, empezaran a inclinar sus influencias musicales hacia lo que dominaba, que era el género disco. Entonces, la mítica canción Heart of Glass de Blondie fue un grito, pues así como de, bueno, vamos a intentar a ver qué nos sale si hacemos algo similar al disco. Lo único que sí le salió un poco contraproducente con sus fans de antaño, porque muchos sí pegaron el grito en el cielo diciendo que no, ya se vendieron hacia lo más popular. Haz de cuenta que como cuando tu artista favorito, no lo sé, ¿quién será? Como cuando Enrique Iglesias empezó a cantar reggaetón. Como cuando Arlette se separó del pulpo. Bueno, no, eso no. Lo que sí, esta canción sí se convirtió en un éxito de los 70s, bueno, finales de los 70s, porque sí es una canción de disco bien sabrosa. Así que, mi estimado Cuasi, vamos a recordar con esta increíble canción del año 1979, mientras tú sigues disfrutando Recrexa por el 100.3.

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2: Señoras y señores, niños y niñas, chavorrucos amantes de la música retro, aquí finaliza esta emisión de Regresa en este martes, dedicado a canciones increíbles del género disco y un poco de funky también de la década de los 70. La neta, estamos estudiando una maestría en música y pues creo hoy ya me gradué con esta década. ¿O tú qué dices? ¿Verdad que no? Quédate aquí a través del 100.3 porque aquí está la mejor música. Nos despedimos en el año de 1979, cerrando esta increíble década de los 70s en la voz del gran Patrick Hernández y su mítica canción Born to be Alive. Un tema, este sí, nos va a poner a bailar. Aquí se despide de ti la voz de Luis Roberto Lazo y tú ya lo sabes, en todas partes, Pontexa FM. Bye.

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20: 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Son las 5.

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0: 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Son las 6:00.